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1: Las 21 horas, 19 minutos.

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1: La hora exacta en Milenaria.
2: Las 21 horas 52 minutos. 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

pasa los papeles, ni siquiera voy a preguntar, voy a esperar a que la arranque, ¿no? Porque no sé qué es lo que pasa. ¿Estamos bien? Sí, venimos bien, arrancamos meramente bastante prolijos, ¿está bien? Bueno. ¿Eh? Hacemos una cosa ahora, ¿está bien? Vamos a cambiar un poco todo esto. Privilegiados ustedes, nosotros hoy de estar acá parados y de disfrutar de un show, ¿está bien? Hoy muchos tienen muchos problemas, nosotros también sufrimos problemas personales, ¿está bien? La idea de todo esto es que valoremos lo poco que tenemos a comparación de muchas personas que absolutamente nada tienen, ¿está bien? Hoy Dios nos regala una noche más y espero que le regale una semana completa para la gente que tiene trabajo, para que no tiene trabajo, que lo busque también. Dios lo va a bendecir con un buen trabajo, ¿está bien? Así que espero que valoremos esas cosas, que ayudemos al que menos tiene y que tomemos conciencia de que Dios pesa los corazones de cada uno y no lo que tienen. ¿Qué quiero decir con esto? Que el que hoy anda en un Audi, puede ser que Dios lo haga esperar y haga pasar a ese chico que andaba caminando, ¿está bien? No nos confiemos de que lo que tenemos es lo que nos hace como personas. Entonces, en agradecimiento, nosotros hoy vamos a hacer un par de temas, pero se lo vamos a cantar a Dios, ¿está bien? Como ejemplo nuestro, como ejemplo para ustedes, y como todo gira en torno a Él, crean poco, mucho o nada, la idea es que no esperemos a que nos pase una tragedia para buscar en Él, sino que nos aferremos ante tiempo para cuando suceda eso, podamos llevar las cosas de la mejor manera. ¿Está bien? Los aplausos para Dios. Ahora sí.

Los aplausos para ustedes de parte de los chicos de qué personaje. ¿Viste? Te lo dije. Eso no me acordaba. Tomasito presente anda por ahí. Me había escrito hoy y me olvidé. ¿Está bien? Ahí está el cartel. Última canción. Lamentablemente. Pero dedicada a Dios. Él después nos va a seguir viendo. Hacemos un poco de cumbia. ¿Está bien? Esta canción es muy bonita también. Escuchen la letra. Espero que les haya gustado este mensaje que trajimos, cortito, pero certero, ¿está bien? Cuídense mucho. Tienen un año entero para cambiar, para que cambiemos, un montón de actitudes. Así que piénsenlo.

Concepción, Uruguay, Entre Ríos.

ya. Muchísimas gracias. Que Dios los bendiga. Edúquense lo más que puedan. Respeten para que lo respeten. Sean solidarios con la gente que menos tiene, teniendo en cuenta que uno a veces tiene mucho más que otras personas. Así que a veces nos quejamos de lleno. Que Dios los bendiga. Buenas noches.

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1: La hora exacta es milenaria.
2: Las 9 horas, 45 minutos.
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6: Mucha personita ha recibido estos elementos con una palabra bonita, agradecen, y saludo a mi gente linda en este martes 16 de junio. Saludo a la gente en la región de Aysén, en toda la región. 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Tengo llamado. ¡Aló! ¿Con quién hablo?
7: Hola, Jimena.
6: Gracias, hermana mía. Sí. ¿De qué lugar se comunica?
7: Iquique.
6: Gracias, al norte lindo de Chile. Su fecha de nacimiento, por favor.
7: ¿Perdón?
6: La fecha tuya.
7: 17 de febrero.
6: ¿De qué año?
7: 62.
6: Quiero que por favor me escuche, le voy a orientar. No vaya a poner altavoz. Escúcheme con atención. Vamos a mirar unas cartas y pidamos a través de tu fecha que se abran las tres puertas más importantes. ¿Qué? La salud, el dinero y el amor. Son las energías vivas de Dios Padre. Regáleme un minuto, mamá, para que yo le pueda orientar. ¿Correcto? Las primeras cartas que estoy viendo me están mostrando de una unión que lucha, de un hogar que ha estado en mucha dificultad, hermana mía.
7: Sí.
6: ¿Es así o no es así?
7: Exacto.
6: ¿Cuánto lleva de unión usted con esta persona?
7: 6 años.
6: Que Dios me le bendiga.
7: Amén.
6: Y le voy a decir que hay amor, si no, no estuvieran tantos años juntos.
7: Ajá.
6: Pero hay envidias, hay envidias en la relación, enemigos ocultos. Hay personas muy de acuerdo que estén juntos, pero hay otros que

0: desde el inicio de la relación los han querido ver separados.
1: Uh-huh.
0: Están muy alejados, se quieren, pero están alejados como pareja y distanciados hasta en la misma intimidad. Esa energía bonita se ha perdido lentamente.
1: Uh-huh.
0: Le voy a decir, hermana mía, que usted tiene que luchar lo que quiere, es mi consejo. Luche lo que quiere, luche esta relación porque está siendo bien correspondida. Hágala fuerte porque ustedes dos pueden llegar muy lejos. Lo que pasa es que hay envidias y las envidias bloquean. No solo usted ha venido mal en la parte sentimental con ese hogar, han venido mal económicamente. Salud se ha perdido porque últimamente se ha notado cansada, ha notado hasta aburrimiento, tristeza. Comienzos de depresión, ¿lo ha notado?
2: Sí.
0: Todo esto hay que alejar, hay que limpiar la casa donde vive, armonizar el hogar. Quiero regalarle los elementos de vida. ¿Sabe cuáles son los elementos de vida? El paquete Putumayo. Si usted me los recibe, se los regalo porque yo sé que usted usa estos elementos con fe en Dios y va a florecer, va a servir, va a ser fuerte el hogar. Hay personas de la misma familia que critican y murmuran de su hogar y lo han cargado con malas energías. Yo quiero que se proteja con estos elementos porque son elementos que me le van a dar fuerza y salud. La voy a esperar, hermana mía, en que Dios me permita darle estas cositas. Si no se las hago llegar, se las entrego personalmente. Pero esté atenta porque yo le devuelvo el llamado, ¿correcto?
2: Bueno.
0: ¿Le hablé con verdad?
2: ¿Perdón?
0: ¿Le hablé con verdad?
2: Sí, sí, de otra manera.
0: Yo le agradezco la confianza que nos brinda. Gracias por ese minuto de su tiempo. Hasta pronto, hermano.
2: Igual, bendiciones.
0: A usted, gracias. Hasta Piraguareya. Martes 16 de junio. 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Dios bendiga. ¿Con quién hablo?
3: Con Luis Benavide.
0: Amigo Luis, dando gracias, Tarcisio. ¿De qué parte me está llamando?
3: De Talca.
0: Dios bendiga la sintonía linda. ¿Cómo le ha parecido el programa de la televisión?
3: Mire, lo vi ese día y llamé para saber cómo es la cuestión, porque como le contaban a otras personas. Y...
0: Escúcheme bien. Hoy Dios le socorrió y vamos a orientarlo. Dame la fecha de nacimiento.
3: El 18 de noviembre.
0: Sí.
3: De 1966.
0: Ponga en su mente, en su corazón, su vida, su familia, su hogar. Ponga a sus seres queridos. Déjeme, yo abro tres puertas aquí a través de las cartas que representan la salud, el dinero y el amor, ¿correcto? Y lo que yo vea acá, mi obligación es de hablarle con la verdad. Lo primero que lo veo estancado, amarrado, impedido para salir adelante. Una suerte marchita, no de ahora, una suerte marchita que viene de años atrás. Se han cerrado las tres puertas importantes, especialmente la parte económica, la parte laboral, porque de tantos años de lucha, lo que hoy tienes es prácticamente nada. ¿Es verdad o es mentira, hermano mío?
3: Sí.
0: Ha trabajado tanto y hoy se siente decepcionado porque no tiene un ahorro para su vejez. ¿Es verdad o es mentira?
3: Sí.
0: Sentimentalmente, también cruzado. Hay amor, el amor de la familia, el amor de los hijos. Hay gente que te quiere mucho, pero usted se siente solo. Hay momentos de depresión también. O dígame si le estoy mintiendo lo que me hablan el tarot chamánico.
3: No.
0: Hay ataduras del pasado, hay amarres a su suerte. Usted debería estar muy bien, porque su suerte es bonita, pero se la marchitaron, se la arruinaron desde el pasado. Quiero regalarle el paquete Putumayo. Quiero que abramos las tres puertas, salud, dinero y amor. Y si hay cosa mala, vamos a poner a la mano de Manitú, Dios del cielo, porque Él es el que aleja todo lo malo, ¿correcto? Estos elementos se los envío, se los regalo, porque yo sé que el que amor siembra, amor cosecha. ¿Me los recibe con cariño?
3: Sí.
0: y le voy a comunicar de una atadura que viene del pasado, cuando tenías una unión bella, cuando había una suerte bonita. Desde allí vienen cosas malas. Le voy a devolver un llamado. Si no es en el transcurso del día, si no es ahora, en el transcurso del día le llamo, pero le voy a sacar de la duda y vamos a saber lo que está pasando, ¿correcto?
3: Ya.
0: Le tomo nota exacta y le envío estas cositas porque yo sé que le van a servir. ¿Le gustó el llamado?
3: Sí.
0: Gracias a la confianza que me brinda, y no se conforme con el llamado, a levantar esa mala suerte, a recibir el paquete Putumayo. Bendición. Gracias por su atención.
3: Ya, gracias a usted.
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0: Yo me despido del mensaje dando la gracia a toda mi bella familia del alma. Me despido de la gente que nos escucha en Coyhaique, en Puerto Aysén, en toda la región. Gracias a la gente que nos llama de Juntas, a la gente que nos llama de Ibáñez, de Cerro Castillo. Mucha la personita que nos espera. 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Me despido, sigo mirando huesito, tirando la suerte. Quiero hablar con usted en privado. Si me contesta la secretaria, yo le devuelvo el llamado. 941-03-9660. Dios bendiga.
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5: La hora exacta en milenaria.
6: Las 10 horas, un minuto.
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4: Sacar todas las platas del esfuerzo de personas que son deudoras del CAE no es la forma. El diputado y presidente de la Democracia Cristiana, Álvaro Ortiz, se mostró crítico de los embargos realizados a personas deudoras del crédito con aval del Estado. Más allá de que lo puedan hacer por la ley, llegar y sacar todas las platas del esfuerzo de las personas que son deudoras del CAE porque esa deuda no se puede desconocer, creo que no es la forma, cuestionó. Decretan alerta ambiental para este martes en el Gran Concepción por mala calidad del aire. Recordemos que la zona abarca a las comunas de Concepción, Coronel, Lota, Tomé, Talcahuano, San Pedro de la Paz, Hualqui, Chiguayante, Penco y Hualpén. De acuerdo a información del gobierno, se prohíbe en este caso las emisiones de humo visible de artefactos a leña entre las 18 y las 0 horas. Se recomienda además, para efectos de la realización de actividad física, remitirse a lo señalado en la guía de recomendaciones de actividad física con alerta ambiental de la Subsecretaría de Salud Pública.
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4: Netanyahu aseguró que la ofensiva contra el régimen de Irán evitó la aniquilación nuclear de Israel. En su primera reacción al acuerdo entre Washington y Teherán, el líder israelí reivindicó los resultados de la guerra, advirtió que las operaciones de seguridad continuarán en la región y anunció que volverá y se presentará a la reelección.
3: Deportes.
4: Bélgica reacciona a tiempo para rescatar un esforzado empate ante el encendido Egipto de Mohamed Salah. Los africanos se pusieron en ventaja y fueron amplios dominadores en la primera etapa. Sin embargo, el ingreso de Romelu Lukaku fue clave para que los Diablos Rojos lograran la igualdad 1-1 en el inicio del Grupo G del Mundial 2026.
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2: Guillermo Ramírez confirma que no irá a la reelección de la UDI. El nombre de Alessandri es extraordinario. Aunque el actual presidente gremialista no cierra la puerta a una lista de consenso, agrega que veo a los candidatos muy decididos en competir. Sobre Pablo Longueira, sostiene, tengo diferencias con las afirmaciones que se han hecho respecto a que el gobierno debería haber apoyado a Bachelet. Reprograman por tercera vez la formalización del alcalde de Coronel por presunto fraude al fisco. En la causa se investiga la condonación de 1.200 millones de pesos que el municipio otorgó con concepto de patentes comerciales en 2020 a la embotelladora Yacolén, donde los imputados enfrentan cargos por fraude al fisco. La audiencia de esta semana finalmente quedó fijada para el próximo 19 de agosto a las 9 horas.
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2: Zelensky revela que propuso invitar a Putin a la cumbre del G7. Es una buena oportunidad para reunirse. El líder ucraniano ha apostado por ejercer cada vez más presión sobre Rusia hasta que detenga la guerra.
1: Deportes.
2: Sorpresa mundial. La España de Lamin Yamal decepciona en su debut ante un aguerrido Cabo Verde que hace historia. Los hispanos igualaron sin goles ante el aguerrido equipo africano que sumó un punto que quedará en los libros. En tanto, el astro del Barcelona solo entró en los últimos 20 minutos.
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¿Qué tal, amigos? ¿Cómo están? Espero que bien. Jornada de martes. Por fin es martes, 16 del junio 2026. Ya pasamos la mitad de este sexto mes del año. Ya pasamos la mitad del año, ¿por qué si no? Sí. 10 de la mañana con 24 minutos. Hemos estado haciendo unos ajustes acá en nuestra casa radial. Yo no sé si somos nosotros, pero estoy con el internet lento, muy lento. ¿Está igual o no? ¿Será la telefónica? Está pero más lento que... ¿Y qué podría ser? Más lento que la reparación del techo del polideportivo. Oiga, no mandarle, hay un sistema de lonas, no mandarle una solución parche para que se pueda seguir ocupando el recinto. Saludo a las Orcas de Aysén, el club de natación, tremendo sacrificio, viajando a entrenar a Coyhaique. No, si para el centenario creo que va a estar listo. Oye, me llamaron vecinos acá, todos me preguntan. Yo vengo llegando del campo, Gancho. ¿Qué pasó con la barrera del puente? Yo acá he tratado de buscar, pero está más lento mi computador que mucho.

Fíjese que varios vecinos me consultan si tenemos información respecto de la rotura de una de las barreras de contención, de esta que te regula para que no pasen camiones en el acceso a Rivera Sur. Mire, yo, como mi internet está lento, no he podido googlear mucho, Pocancho. Pero no sé si habrán declaraciones de quién esté a cargo del puente. En este caso entiendo que el puente ya es responsabilidad de la empresa. Ahora, ¿qué fue lo que pasó?

Bueno, la comunidad señala de que habría sido un camión que claramente superaba las medidas de paso del puente. Acá nos señalan que se debiese poner cámara, cuando en un inicio se prometieron tantas cosas, gancho, entre ellos cámaras para evitar que la gente incurriera en esta inconducta. Bueno, acá me mandan algunos WhatsApp a la milenaria irreproducibles, pero hubo gente que fue testigo presencial. Mire, yo voy a ver si alguien habla en este puerto, Pogancho. Estoy hablando, no sé, seguridad. Si llamo a seguridad, me van a decir, no, si eso lo tiene que ver la empresa. No tengo ni idea del teléfono de la empresa. Pero bueno, deberá restituirse la barrera que fue echada abajo. Me imagino, si no van a pasar todos, por si la gente ya en este país no respeta nada ni a nadie. Vamos con el chico Michael.

0: Vamos a una pequeña pausa comercial y ya estamos de vuelta para seguir acompañándote. 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
1: CAST tilda de gravísima la denuncia penal de Migraciones por presunto tráfico de menores desde Haití. El jefe de Estado anunció que el gobierno pondrá los antecedentes a disposición de la Fiscalía y va a colaborar para que se haga justicia y se exijan las responsabilidades que correspondan.
0: Política.
1: Alcaldesa de Vitacura por eliminación de contribuciones a mayores de 65 años. Todos tenemos que apretarnos el cinturón. La jefa comunal además detalló lo conversado con el titular de la cartera de Hacienda, Jorge Quirós, en una reunión con ediles, afirmando que el ministro quedó de estudiar las propuestas.
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1: Un bombardeo B-52 de la Fuerza Aérea se estrelló en una base de pruebas de la NASA y el Ejército en California. La instalación ubicada a unos 161 kilómetros al norte de Los Ángeles confirmó que la aeronave cayó poco después de despegar y que la respuesta de emergencia fue desplegada sin información inmediata de lesionados.
0: Deportes.
1: Cayó primer DT en el Mundial. Despiden al entrenador de Túnez tras goleada ante Suecia en debut. Cometimos demasiados errores y esto es algo que no podemos hacer. Nos estamos disparando en el pie. Nos estamos haciendo daño a nosotros mismos, añadió el ahora ex técnico de Túnez. Sin confirmación oficial aún por parte de la Federación Tunecina, los medios del país norteafricano señalan que los directivos tunecinos se reunieron de urgencia en el hotel de concentración y decidieron por unanimidad rescindir el contrato del técnico. Sabri Lamouchi no contaba con el respaldo de parte de la planilla.
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3: Las 10 horas, 46 minutos.
4: De nuestro servicio extra de mensajes, tenemos información que emana desde el hospital de Puerto Aysén, dirigida a la comunidad del principal puerto, Chacabuco. Si eres parte de los grupos objetivos y aún no te has vacunado contra la influenza, te cuento que hoy martes 16 de junio en el SECOF de Puerto Chacabuco están vacunando, vecina. Arrancaron a las 9:30 y no pararán hasta las 12:30 horas. Esto es en el SECOF de Puerto Chacabuco, punto de vacunación. La información emana desde nuestro hospital de Puerto Aysén.

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0: Vamos con información que publicamos en nuestra página web milenariafm.cl. Fíjese que estudiantes del Liceo Politécnico de Puerto Aysén ayer participaron en la visita guiada Conoce tu Hospital. Alumnos de cuarto medio de la especialidad de enfermería del Liceo Politécnico de Puerto Aysén visitaron el hospital local a través de la iniciativa Conoce tu Hospital. El objetivo del programa es acercar al centro de salud a la comunidad educativa y abrir nuevas oportunidades de aprendizaje técnico en su propio territorio. Durante el recorrido, guiado por la directora subrogante del hospital, la doctora Natalie Dufault, los jóvenes conocieron áreas claves como maternidad, sala de parto, kinesiología y diálisis. Vinculación local. Carlos Riquelme, director del liceo, destacó que la experiencia permite a los estudiantes acercarse al mundo laboral real y proyectar su futuro profesional. Una alianza institucional, la actividad que fue impulsada por el Consejo de Salud del hospital con el apoyo de SLEP Aysén y Mejor Niñez, buscando inspirar futuras vocaciones médicas. Bueno, en la nota ahí hay unas fotitos donde se ve a nuestros jóvenes estudiantes muy atentos, tomando atención y, ¿por qué no?, soñando, ilusionarse con convertirse en un nuevo o nueva profesional de la salud. Finalmente, la doctora Dufault valoró el hito como una señal de fortalecimiento del establecimiento y del compromiso de los equipos por avanzar hacia una mayor resolutividad local, priorizando la seguridad de los pacientes. En la imagen se ve a los amigos del Consejo Consultivo de Salud de Aysén. Acompañado de profesionales también del hospital. Mira, ¿está la señora Rosa o no? A ver, veo caras conocidas. Bueno, la foto ahí se la dejamos en milenariafm.cl y Milenaria FM también en la red social de Facebook. Mire, la vecina Rosa Chávez, ella era Carlitos Ballestero, varias caras conocidas.
1: Bienvenido, bienvenido.
0: Linda iniciativa que acerca a nuestros jóvenes estudiantes al hospital de Puerto Aysén, estudiantes de enfermería. Claro, en una primera etapa pueden estudiar enfermería, después ir a la universidad, estudiar para enfermero universitario. Qué bueno, qué linda instancia la que organizó también el Consejo Consultivo de Salud de acercar a la comunidad educativa a nuestro hospital.

0: enteramos de la empresa Aguas Patagonia, recibió un reconocimiento. Aguas Patagonia obtuvo el primer lugar en experiencia y satisfacción de clientes del ranking PXI 2026 de Praxis Human Experience. El reconocimiento fue comunicado oficialmente por la entidad organizadora del estudio, que destacó a la sanitaria regional como ganadora del sector sanitarias de esta medición nacional de experiencia de clientes. Praxis Human Experience es una entidad referente a experiencias del cliente en Chile a través del ranking PXI 2026, una de las principales mediciones nacionales de satisfacción y percepción del servicio. El estudio evaluó dimensiones vinculadas a la efectividad del servicio, la facilidad de resolución y la experiencia emocional de los usuarios durante su interacción con las empresas. Aquí se realizaron evaluaciones a más de 50.000 personas a nivel nacional y se consideraron más de 140 compañías de servicios pertenecientes a diversos sectores económicos del país. Aguas Patagonia ha impulsado durante los últimos años diversas acciones orientadas a fortalecer la experiencia usuaria, incluyendo mejoras en canales digitales, campañas informativas y educativas, optimización de tiempos de respuesta y un trabajo constante de vinculación con las comunidades de Coyhaique y la región de Aysén. La empresa destacó además que este tipo de reconocimientos refuerzan el compromiso de seguir avanzando en estándares de calidad y servicio, entendiendo que las empresas sanitarias cumplen un rol esencial en la vida diaria de las personas. Sabemos la responsabilidad que implica entregar un servicio tan importante como el agua potable y saneamiento, por eso este premio también es un reconocimiento al trabajo de nuestros equipos en terreno, atención de clientes, operaciones y cada colaborador que diariamente aporta para entregar un mejor servicio. Declaraciones de Franz Schellnegger, gerente general de Aguas Patagonia, a quien escuchamos a continuación.
1: Soy Franz Schell, gerente general de Aguas Patagonia, y quiero compartir con ustedes una noticia que nos llena de orgullo. Aguas Patagonia obtuvo el primer lugar en la categoría sanitarias del ranking PXI 2026, convirtiéndose en la empresa sanitaria mejor evaluada en Chile en experiencia y satisfacción de clientes. Este reconocimiento tiene un valor especial, ya que es una de las principales mediciones nacionales de percepción y calidad de servicio, que considera la opinión de más de 50.000 personas y evalúa más de 140 empresas a lo largo del país. Este logro refleja el trabajo que hemos impulsado durante los últimos años para mejorar la atención a nuestros clientes, fortalecer nuestros canales de contacto, optimizar los tiempos de respuesta y mantener una relación cercana y permanente con la comunidad. Este reconocimiento es el fruto del trabajo diario de nuestros equipos, el compromiso con la calidad del servicio y la confianza que nuestros clientes depositan en nosotros. Sabemos la responsabilidad que implica entregar agua potable y servicio de saneamiento a la comunidad. Por eso, este logro nos motiva a seguir mejorando, innovando y fortaleciendo día a día la cercanía con nuestros clientes. Muchas gracias por confiar en nosotros.
0: La noticia de hoy tiene que ver con la empresa Aguas Patagonia. Aguas Patagonia obtuvo el primer lugar en experiencia y satisfacción de clientes este año 2026. Felicitaciones a todo el equipo de Aguas Patagonia. Nos vamos a la música. Pet Shop Boys en la Mañana Express.

0: Vamos a una pequeña pausa comercial y ya estamos de vuelta para seguir acompañándote. ¿Quieres abastecer tu hogar? 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
5: Oposición evalúa presentar requerimiento al Tribunal Constitucional para frenar recortes presupuestarios desde Hacienda. Mientras tanto, todavía continúa la discusión sobre si presentar o no algún requerimiento por la mega reforma del Ejecutivo. No hay aún una decisión política, pero hay algunos aspectos técnicos que ya empiezan a dar luz respecto de cuáles son los posibles caminos que se podrían seguir, detalló el presidente del PPD, Raúl Soto.
4: Política.
5: Corte de Apelaciones de Concepción acepta querella de capítulos contra el exfiscal de Los Ángeles, Rodrigo Durán. El otrora persecutor es imputado de los delitos de asociación criminal, violación de secreto y negociación incompatible. El procedimiento acogido esta jornada era necesario para que el Ministerio Público pueda solicitar medidas cautelares en su contra.
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5: Oliver Tree y la fortuna que dejó el músico tras su muerte en Brasil. El cantante estadounidense Oliver Tree, fallecido el 14 de junio de 2026 en un accidente de helicóptero en Brasil, acumuló una fortuna estimada en 4 millones de dólares gracias a cientos de millones de reproducciones en plataformas digitales, giras mundiales y acuerdos de licencias. Al momento de su muerte, contaba con más de 16 millones de seguidores en TikTok, más de 15 millones y superaba los 1,000 millones de reproducciones en YouTube.
4: Deportes.
5: No es una decisión fácil. Cristian Garín confirma una dura noticia en medio de la temporada. El tenista chileno atraviesa un complejo momento debido a una lesión que arrastra desde hace varios meses. Respecto al tiempo que estará fuera de las canchas, Garín señaló que hoy no tengo una fecha clara de regreso porque quiero darle a mi cuerpo el tiempo necesario para recuperarse de la mejor manera posible.
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0: La Mañana Express.
1: Las 11, 17 minutos.
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3: Conductas y sanciones que incluyó el gobierno en el proyecto de ley del registro de vándalos e incivilidades. El mensaje que ingresó durante la jornada de ayer a la Cámara estipula los 33 actos que llevarán a una persona a ser incluida en el registro, las 17 sanciones y el tiempo que se aplicarán los castigos en caso de que una persona sea condenada por cometer delitos o incivilidades. Corte de Concepción acoge querella de capítulos contra ex fiscal de Los Ángeles por corrupción. El Tribunal de Alzada aprobó de forma unánime levantar el fuero de Rodrigo Durán, imputado por asociación criminal, violación de secreto y negociación incompatible. El jefe de unidad de asesoría jurídica del ente persecutor, Francisco Soto, reveló el dictamen señalando que este es un trámite esencial para efectos de poder solicitar medidas cautelares personales respecto del fiscal, quien se encuentra investigado por diversos delitos de corrupción vinculados a un estudio jurídico de la ciudad de Los Ángeles.
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3: Murió Abdullah Ibrahim, el maestro sudafricano del jazz que creó el himno contra el apartheid. La familia informó que el músico, que fue descubierto por Duke Ellington, se fue tras una breve enfermedad, después de una trayectoria marcada por el exilio, el reconocimiento y giras internacionales.
2: Deportes.
3: FIFA designa a chileno Cristian Garay para crucial duelo del Mundial. Arbitrará partido anfitrión. Habrá presencia chilena en el Mundial 2026. FIFA confirmó que el árbitro nacional Cristian Garay debutará en la segunda fecha de la Copa del Mundo en Norteamérica. Garay impartirá justicia en el choque de Canadá con Qatar, que asoma crucial para ambos en la fase de grupos este jueves 18 de junio, a contar de las 18 horas de nuestro país.
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2: Quirós aprovecha crítica de Marcel por sus dichos contra Boric. Mi lenguaje son los datos. El ministro de Hacienda afirmó que su tono fue respetuoso. Descartó que pueda afectar la tramitación del proyecto de reconstrucción nacional en el Parlamento.
1: Política.
2: Diputados opositores entregan carta a Kast para frenar cobro a deudores del CAE. Es una desproporción inaceptable. Los legisladores acusaron que algunas personas han sufrido embargos pese a percibir ingresos inferiores a los montos informados por el gobierno. Los legisladores manifestaron que familias completas han quedado sin fondos para enfrentar sus gastos básicos.
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2: Trump confirma que algunos barcos comienzan a transitar por el estrecho de Hormuz tras anuncio de acuerdo. Los barcos están empezando a salir fuera del estrecho de Hormuz, muchos cargados de petróleo, sostuvo Trump a través de redes sociales.
1: Deportes.
2: Chilavert arremete contra Alfaro y jugadores de Paraguay tras humillante debut en el Mundial 2026. El mundialista en Francia 1998 y Corea-Japón 2002 no ocultó su indignación por la imagen que dejaron los jugadores después del partido. Mientras el país intentaba digerir el golpe, la escena de futbolistas compartiendo momentos con sus familias encendieron la furia del ex capitán. Hemos perdido por goleada y después vemos a todos los jugadores sacándose selfies con la familia como si fuera que estamos en Disney, indicó.
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4: Las 11:31.
0: Vamos a una pequeña pausa comercial y ya estamos de vuelta para seguir acompañándote. 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
6: 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Sacar todas las platas del esfuerzo de personas que son deudoras del CAE no es la forma. El diputado y presidente de la Democracia Cristiana, Álvaro Ortiz, se mostró crítico de los embargos realizados a personas deudoras del crédito con aval del Estado. Más allá de que lo puedan hacer por la ley, llegar y sacar todas las platas del esfuerzo de las personas que son deudoras del CAE porque esa deuda no se puede desconocer, creo que no es la forma, cuestionó. Decretan alerta ambiental para este martes en el Gran Concepción por mala calidad del aire. Recordemos que la zona abarca a las comunas de Concepción, Coronel, Lota, Tomé, Talcahuano, San Pedro de la Paz, Hualqui, Chiguayante, Penco y Hualpén. De acuerdo a información del gobierno, se prohíbe en este caso las emisiones de humo visible de artefactos a leña entre las 18 y las 0 horas. Se recomienda además, para efectos de la realización de actividad física, remitirse a lo señalado en la guía de recomendaciones de actividad física con alerta ambiental de la Subsecretaría de Salud Pública.
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6: Netanyahu aseguró que la ofensiva contra el régimen de Irán evitó la aniquilación nuclear de Israel. En su primera reacción al acuerdo entre Washington y Teherán, el líder israelí reivindicó los resultados de la guerra, advirtió que las operaciones de seguridad continuarán en la región y anunció que volverá y se presentará a la reelección.
5: Deportes.
7: goles.
6: Bélgica reacciona a tiempo para rescatar un esforzado empate ante el encendido Egipto de Mohamed Salah. Los africanos se pusieron en ventaja y fueron amplios dominadores en la primera etapa. Sin embargo, el ingreso de Romelu Lukaku fue clave para que los Diablos Rojos lograran la igualdad 1-1 en el inicio del Grupo G del Mundial 2026.
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1: Guillermo Ramírez confirma que no irá a la reelección de la UDI. El nombre de Alessandri es extraordinario. Aunque el actual presidente gremialista no cierra la puerta a una lista de consenso, agrega que veo a los candidatos muy decididos en competir. Sobre Pablo Longueira, sostiene, tengo diferencias con las afirmaciones que se han hecho respecto a que el gobierno debería haber apoyado a Bachelet. Reprograman por tercera vez la formalización del alcalde de Coronel por presunto fraude al fisco. En la causa se investiga la condonación de 1.200 millones de pesos que el municipio otorgó con concepto de patentes comerciales en 2020 a la embotelladora Yacolén, donde los imputados enfrentan cargos por fraude al fisco. La audiencia de esta semana finalmente quedó fijada para el próximo 19 de agosto a las 9 horas.
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1: Zelensky revela que propuso invitar a Putin a la cumbre del G7. Es una buena oportunidad para reunirse. El líder ucraniano ha apostado por ejercer cada vez más presión sobre Rusia hasta que detenga la guerra.
0: Deportes.
1: Sorpresa mundial. La España de Lamine Yamal decepciona en su debut ante un aguerrido Cabo Verde que hace historia. Los hispanos igualaron sin goles ante el aguerrido equipo africano que sumó un punto que quedará en los libros. En tanto, el astro del Barcelona solo entró en los últimos 20 minutos.
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2: Las 11:47 minutos. 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
1: CAST tilda de gravísima la denuncia penal de Migraciones por presunto tráfico de menores desde Haití. El jefe de Estado anunció que el gobierno pondrá los antecedentes a disposición de la Fiscalía y va a colaborar para que se haga justicia y se exijan las responsabilidades que correspondan.
0: Política.
1: Alcaldesa de Vitacura por eliminación de contribuciones a mayores de 65 años. Todos tenemos que apretarnos el cinturón. La jefa comunal además detalló lo conversado con el titular de la cartera de Hacienda, Jorge Quirós, en una reunión con ediles, afirmando que el ministro quedó de estudiar las propuestas.
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1: Un bombardeo B-52 de la Fuerza Aérea se estrelló en una base de pruebas de la NASA y el Ejército en California. La instalación ubicada a unos 161 kilómetros al norte de Los Ángeles confirmó que la aeronave cayó poco después de despegar y que la respuesta de emergencia fue desplegada, sin información inmediata de lesionados.
0: Deportes.
1: Cayó primer DT en el Mundial. Despiden al entrenador de Túnez tras goleada ante Suecia en debut. Cometimos demasiados errores y esto es algo que no podemos hacer. Nos estamos disparando en el pie. Nos estamos haciendo daño a nosotros mismos, añadió el ahora ex técnico de Túnez. Sin confirmación oficial aún por parte de la Federación Tunecina, los medios del país norteafricano señalan que los directivos tunecinos se reunieron de urgencia en el hotel de concentración y decidieron por unanimidad rescindir el contrato del técnico. Sabri Lamouche no contaba con el respaldo de parte de la planilla.
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3: Las 11:57.
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2: Oposición evalúa presentar requerimiento al Tribunal Constitucional para frenar recortes presupuestarios desde Hacienda. Mientras tanto, todavía continúa la discusión sobre si presentar o no algún requerimiento por la mega reforma del Ejecutivo. No hay aún una decisión política, pero hay algunos aspectos técnicos que ya empiezan a dar luz respecto de cuáles son los posibles caminos que se podrían seguir, detalló el presidente del PPD, Raúl Soto.
1: Política.
2: Corte de Apelaciones de Concepción acepta querella de capítulos contra el exfiscal de Los Ángeles, Rodrigo Durán. El otrora persecutor es imputado de los delitos de asociación criminal, violación de secreto y negociación incompatible. El procedimiento acogido esta jornada era necesario para que el Ministerio Público pueda solicitar medidas cautelares en su contra.
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2: Oliver Tree y la fortuna que dejó el músico tras su muerte en Brasil. El cantante estadounidense Oliver Tree, fallecido el 14 de junio de 2026 en un accidente de helicóptero en Brasil, acumuló una fortuna estimada en 4 millones de dólares gracias a cientos de millones de reproducciones en plataformas digitales, giras mundiales y acuerdos de licencias. Al momento de su muerte, contaba con más de 16 millones de seguidores en TikTok, más de 15 millones y superaba los 1,000 millones de reproducciones en YouTube.
1: Deportes.
2: No es una decisión fácil. Cristian Garín confirma una dura noticia en medio de la temporada. El tenista chileno atraviesa un complejo momento debido a una lesión que arrastra desde hace varios meses. Respecto al tiempo que estará fuera de las canchas, Garín señaló que hoy no tengo una fecha clara de regreso porque quiero darle a mi cuerpo el tiempo necesario para recuperarse de la mejor manera posible.
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1: Conductas y sanciones que incluyó el gobierno en el proyecto de ley del registro de vándalos e incivilidades. El mensaje que ingresó durante la jornada de ayer a la Cámara estipula los 33 actos que llevarán a una persona a ser incluida en el registro, las 17 sanciones y el tiempo que se aplicarán los castigos en caso de que una persona sea condenada por cometer delitos o incivilidades. Corte de Concepción acoge querella de capítulos contra ex fiscal de Los Ángeles por corrupción. El Tribunal de Alzada aprobó de forma unánime levantar el fuero de Rodrigo Durán, imputado por asociación criminal, violación de secreto y negociación incompatible. El jefe de unidad de asesoría jurídica del ente persecutor, Francisco Soto, reveló el dictamen señalando que este es un trámite esencial para efectos de poder solicitar medidas cautelares personales respecto del fiscal, quien se encuentra investigado por diversos delitos de corrupción vinculados a un estudio jurídico de la ciudad de Los Ángeles.
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1: Murió Abdullah Ibrahim, el maestro sudafricano del jazz que creó el himno contra el apartheid. La familia informó que el músico, que fue descubierto por Duke Ellington, se fue tras una breve enfermedad, después de una trayectoria marcada por el exilio, el reconocimiento y giras internacionales.
0: Deportes.
1: FIFA designa a chileno Cristian Garay para crucial duelo del Mundial. Arbitrará partido anfitrión. Habrá presencia chilena en el Mundial 2026. FIFA confirmó que el árbitro nacional Cristian Garay debutará en la segunda fecha de la Copa del Mundo en Norteamérica. Garay impartirá justicia en el choque de Canadá con Qatar, que asoma crucial para ambos en la fase de grupos este jueves 18 de junio, a contar de las 18 horas de nuestro país.
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0: saludo para toda nuestra banda que está con nosotros esta bonita mañana. Vamos a mandar un saludo para toda la banda, para la Lori, para la Felipa, para la Ricarda, para el gordo, el Peca.
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1: Quiroz aprovecha crítica de Marcel por sus dichos contra Boric. Mi lenguaje son los datos. El ministro de Hacienda afirmó que su tono fue respetuoso. Descartó que pueda afectar la tramitación del proyecto de reconstrucción nacional en el Parlamento.
0: Política.
1: Diputados opositores entregan carta a Kast para frenar cobro a deudores del CAE. Es una desproporción inaceptable. Los legisladores acusaron que algunas personas han sufrido embargos pese a percibir ingresos inferiores a los montos informados por el gobierno. Los legisladores manifestaron que familias completas han quedado sin fondos para enfrentar sus gastos básicos.
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1: Trump confirma que algunos barcos comienzan a transitar por el estrecho de Hormuz tras anuncio de acuerdo. Los barcos están empezando a salir fuera del estrecho de Hormuz, muchos cargados de petróleo, sostuvo Trump a través de redes sociales.
0: Deportes.
1: Chilavert arremete contra Alfaro y jugadores de Paraguay tras humillante debut en el Mundial 2026. El mundialista en Francia 1998 y Corea-Japón 2002 no ocultó su indignación por la imagen que dejaron los jugadores después del partido. Mientras el país intentaba digerir el golpe, la escena de futbolistas compartiendo momentos con sus familias encendieron la furia del ex capitán. Hemos perdido por goleada y después vemos a todos los jugadores sacándose selfies con la familia como si fuera que estamos en Disney, indicó.
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0: Son las 12 horas, 38 minutos.
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2: Sacar todas las platas del esfuerzo de personas que son deudoras del CAE no es la forma. El diputado y presidente de la Democracia Cristiana, Álvaro Ortiz, se mostró crítico de los embargos realizados a personas deudoras del crédito con aval del Estado. Más allá de que lo puedan hacer por la ley, llegar y sacar todas las platas del esfuerzo de las personas que son deudoras del CAE porque esa deuda no se puede desconocer, creo que no es la forma, cuestionó. Decretan alerta ambiental para este martes en el Gran Concepción por mala calidad del aire. Recordemos que la zona abarca a las comunas de Concepción, Coronel, Lota, Tomé, Talcahuano, San Pedro de la Paz, Hualqui, Chiguayante, Penco y Hualpén. De acuerdo a información del gobierno, se prohíbe en este caso las emisiones de humo visible de artefactos a leña entre las 18 y las 0 horas. Se recomienda además, para efectos de la realización de actividad física, remitirse a lo señalado en la guía de recomendaciones de actividad física con alerta ambiental de la Subsecretaría de Salud Pública.
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2: Netanyahu aseguró que la ofensiva contra el régimen de Irán evitó la aniquilación nuclear de Israel. En su primera reacción al acuerdo entre Washington y Teherán, el líder israelí reivindicó los resultados de la guerra, advirtió que las operaciones de seguridad continuarán en la región y anunció que volverá y se presentará a la reelección.
1: Deportes.
2: Bélgica reacciona a tiempo para rescatar un esforzado empate ante el encendido Egipto de Mohamed Salah. Los africanos se pusieron en ventaja y fueron amplios dominadores en la primera etapa. Sin embargo, el ingreso de Romelu Lukaku fue clave para que los Diablos Rojos lograran la igualdad 1-1 en el inicio del Grupo G del Mundial 2026.
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4: Son las 12 horas, 49 minutos.

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3: 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Yo les digo que crean en eso, que crean, que escuchen con la radio y que crean y que ven. De mucho corazón doy testimonio porque yo, así como vine, yo como llegué y como estoy ahora, me siento muy bien.
4: Cuando yo vine acá me sentía muy mal y ahora me siento súper bien. Ahora me siento rejuvenecido, con más energía, con ánimo de salir adelante, trabajar. Bueno, yo lo único que les pido es que vengan hasta acá y que comprueben acá los hechos.
5: Y me sentía mal. Mal, yo veía que mi marido me traicionaba, entonces ahora ya siento que todo ha cambiado. Soy una mamá preocupada, converso con mis hijos, pero siento que todo ha cambiado en mi hogar y eso es lo que estoy viendo ahora. Y mi cuerpo físico, en lo sano, siento que estoy ya como mejor, súper sana, porque ya no siento lo que sentía antes.
0: Mucha personita ha recibido estos elementos con una palabra bonita, agradecen. Y saludo a mi gente linda en este martes 16 de junio. Saludo a la gente en la región de Aysén, en toda la región. 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

0: 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Tengo llamado. ¡Aló! ¿Con quién hablo?
1: Jimena.
2: Gracias, hermana mía. Sí. ¿De qué lugar se comunica?
1: Iquique.
2: Gracias, al norte lindo de Chile. Su fecha de nacimiento, por favor.
1: ¿Perdón?
2: La fecha tuya.
1: 17 de febrero.
2: ¿De qué año?
1: 62.
2: Quiero que por favor me escuche, le voy a orientar. No vaya a poner altavoz. Escúcheme con atención. Vamos a mirar unas cartas y pidamos a través de tu fecha que se abran las tres puertas más importantes. ¿Qué? La salud, el dinero y el amor. Son las energías vivas de Dios Padre. Regáleme un minuto, mamá, para que yo le pueda orientar. ¿Correcto? Las primeras cartas que estoy viendo me están mostrando de una unión que lucha, de un hogar que ha estado en mucha dificultad, hermana mía.
1: Sí.
2: ¿Es así o no es así?
1: Exacto.
2: ¿Cuánto lleva de unión usted con esta persona?
1: 6 años.
2: Que Dios me le bendiga.
1: Amén.
2: Y le voy a decir que hay amor, si no, no estuvieran tantos años juntos.
1: Ajá.
2: Pero hay envidias, hay envidias en la relación, enemigos ocultos. Hay personas muy de acuerdo que estén juntos, pero hay otros que desde el inicio de la relación los han querido ver separados.
1: Uh-huh.
2: Están muy alejados, se quieren, pero están alejados como pareja y distanciados hasta en la misma intimidad. Esa energía bonita se ha perdido lentamente.
1: Uh-huh.
2: Le voy a decir, hermana mía, que usted tiene que luchar lo que quiere, es mi consejo. Luche lo que quiere, luche esta relación porque está siendo bien correspondida. Hágala fuerte porque ustedes dos pueden llegar muy lejos. Lo que pasa es que hay envidias y las envidias bloquean. No solo usted ha venido mal en la parte sentimental con ese hogar, han venido mal económicamente. Salud se ha perdido porque últimamente se ha notado cansada, ha notado hasta aburrimiento, tristeza, comienzos de depresión. ¿Lo ha notado?
1: Sí.
2: Todo esto hay que alejar, hay que limpiar la casa donde vive, armonizar el hogar. Quiero regalarle los elementos de vida. ¿Sabe cuáles son los elementos de vida? El paquete Putumayo. Si usted me los recibe, se los regalo porque yo sé que usted usa estos elementos con fe en Dios y va a florecer, va a servir, va a ser fuerte el hogar. Hay personas de la misma familia que critican y murmuran de su hogar y lo han cargado con malas energías. Yo quiero que se proteja con estos elementos porque son elementos que me le van a dar fuerza y salud. La voy a esperar, hermana mía, en que Dios me permita darle estas cositas. Si no se las hago llegar, se las entrego personalmente. Pero esté atenta porque yo le devuelvo el llamado, ¿correcto?
1: Bueno.
2: ¿Le hablé con verdad?
1: ¿Perdón?
2: ¿Le hablé con verdad?
1: Sí, sí, de todas maneras.
2: Yo le agradezco la confianza que nos brinda. Gracias por ese minuto de su tiempo. Hasta pronto, hermano.
1: Igual, bendiciones.
2: A usted, gracias.
0: Hasta Piraguareya. 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Dios bendiga. ¿Con quién hablo?
3: Con Luis Benavide.
2: Amigo Luis, dando gracias, Tarcicio. ¿De qué parte me está llamando?
3: De Talca.
2: Dios bendiga la sintonía linda. ¿Cómo le ha parecido el programa de la televisión?
3: Mire, lo vi ese día y llamé para saber cómo es la cuestión, porque como le contaban a otras personas.
2: Escúcheme bien, hoy Dios le socorrió y vamos a orientarlo. Dame la fecha de nacimiento.
3: El 18 de noviembre.
2: Sí.
3: De 1966.
2: Ponga en su mente, en su corazón, su vida, su familia, su hogar. Ponga a sus seres queridos. Déjeme, yo abro tres puertas aquí a través de las cartas que representan la salud, el dinero y el amor. ¿Correcto? Y lo que yo vea acá, mi obligación es de hablarle con la verdad. Lo primero que lo veo estancado, amarrado, impedido para salir adelante. Una suerte marchita no de ahora, una suerte marchita que viene de años atrás. Se han cerrado las tres puertas importantes, especialmente la parte económica, la parte laboral, porque de tantos años de lucha, lo que hoy tienes es prácticamente nada. ¿Es verdad o es mentira, hermano mío?
3: Sí.
2: Ha trabajado tanto y hoy se siente decepcionado porque no tiene un ahorro para su vejez. ¿Es verdad o es mentira?
3: Sí.
2: Sentimentalmente, también cruzado. Hay amor, el amor de la familia, el amor de los hijos. Hay gente que te quiere mucho, pero usted se siente solo. Hay momentos de depresión también. O dígame si le estoy mintiendo lo que me hablan el tarot chamánico.
3: No.
2: Hay ataduras del pasado, hay amarres a su suerte. Usted debería estar muy bien, porque su suerte es bonita, pero se la marchitaron, se la arruinaron desde el pasado. Quiero regalarle el paquete Putumayo. Quiero que abramos las tres puertas, salud, dinero y amor. Y si hay cosa mala, vamos a poner a la mano de Manitú, Dios del cielo, porque él es el que aleja todo lo malo, ¿correcto? Estos elementos se los envío, se los regalo, porque yo sé que el que amor siembra, amor cosecha. ¿Me los recibe con cariño?
3: Sí.
2: Y le voy a comunicar de una atadura que viene del pasado, cuando tenías una unión bella, cuando había una suerte bonita. Desde allí vienen cosas malas. Le voy a devolver un llamado. Si no es en el transcurso del día, si no es ahora, en el transcurso del día le llamo, pero le voy a sacar de la duda y vamos a saber lo que está pasando, ¿correcto?
3: Ya.
2: Le tomo nota exacta y le envío estas cositas porque yo sé que le van a servir. ¿Le gustó el llamado?
3: Sí.
2: Gracias a la confianza que me brinda, y no se conforme con el llamado, a levantar esa mala suerte, a recibir el paquete Putumayo. Bendición. Gracias por su atención.
3: Ya, gracias a usted.
4: Así les aconseja el Taita Tarcisio en su programa Conocimiento de la Tribu Putumayo.
2: Yo me despido del mensaje dando la gracia a toda mi bella familia del alma. Me despido de la gente que nos escucha en Coyhaique, en Puerto Aysén, en toda la región. Gracias a la gente que nos llama de Juntas, a la gente que nos llama de Ibáñez, de Cerro Castillo. Mucha la personita que nos espera. 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Me despido, sigo mirando huesito, tirando la suerte. Quiero hablar con usted en privado. Si me contesta la secretaria, yo le devuelvo el llamado. 941-03-9660. Dios bendiga.
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0: Muy pero muy buenas tardes, vecino, vecina. Vamos con la presente edición de los radioservicios correspondiente a la jornada de hoy, martes 16 de junio. El santoral recuerda y saluda a todos quienes llevan por nombre Aurelio, hoy de onomástico. Les deseamos que tengan un bonito día. Y arrancamos con las condiciones climáticas pronosticadas para hoy. Máxima temperatura de 10 grados a eso de las 14 horas. La mínima para esta noche. La temperatura pronosticada para esta noche, menos 3 grados bajo cero. Se espera cielo gris, nublado, con más frío. Solo un 11% la humedad. Para mañana miércoles 17 de junio se espera una máxima de solo 7 grados sobre cero. Se esperan chubascos, algo de lluvia al anochecer, 55% la humedad. El miércoles se pronostica una mínima de 5 sobre cero. Así que a prepararse para estas bajas temperaturas que tendremos la noche de hoy, menos 3. 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El siguiente aviso nos llega por encargo de la empresa eléctrica de la ICEN, que informa que por trabajos de ampliación y de mejoramiento de sus redes, debió suspender esta mañana el suministro eléctrico en los siguientes horarios y sectores: martes 16 de junio, entre las 10 de la mañana y hasta las 15 horas. Este corte programado de energía eléctrica comprende las calles Pasaje Quellón, Pasaje Dalcahue y Kenac, aquí en Puerto Aysén. Edel Aysén solicita tomar las precauciones necesarias para disminuir los efectos que esta suspensión de suministro pudiese ocasionar, aislarse de la red pública si posee un inversor o grupo generador, evitando someter a nuestros trabajadores a riesgos de electrocución. En caso que los trabajos finalicen antes de los horarios programados, las instalaciones serán energizadas para recuperar el servicio a la brevedad. Edel Aysén lamenta los inconvenientes y les recuerda que está trabajando para dar un mejor servicio. 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
0: 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Y quiero enviarle un cariñoso saludo. Esta mañana en el matinal le leí la nota completa respecto de un reconocimiento que obtuvo la empresa Aguas Patagonia. Obtuvieron el primer lugar en experiencia y satisfacción de clientes del ranking PXI 2026 de Praxis Human Experiencia. Algo que viene a poner en valor y reconocer la calidad del servicio, el trabajo de mucha gente anónima en el alcantarillado, en el cuidado de la red de agua potable. Queremos felicitar a todos los trabajadores de la empresa Aguas Patagonia por obtener este primer lugar. Los invito a escuchar las declaraciones de Franz Schell, gerente general de la empresa Aguas Patagonia. Vamos con el audio.
2: Soy Franz Schell, gerente general de Aguas Patagonia, y quiero compartir con ustedes una noticia que nos llena de orgullo. Aguas Patagonia obtuvo el primer lugar en la categoría sanitaria del ranking PXI 2026, convirtiéndose en la empresa sanitaria mejor evaluada en Chile en experiencia y satisfacción de clientes. Este reconocimiento tiene un valor especial, ya que es una de las principales mediciones nacionales de percepción y calidad de servicio, que considera la opinión de más de 50.000 personas y evalúa a más de 140 empresas a lo largo del país. Este logro refleja el trabajo que hemos impulsado durante los últimos años para mejorar la atención a nuestros clientes, fortalecer nuestros canales de contacto, optimizar los tiempos de respuesta y mantener una relación cercana y permanente con la comunidad. Este reconocimiento es el fruto del trabajo diario de nuestros equipos, el compromiso con la calidad del servicio y la confianza que nuestros clientes depositan en nosotros. Sabemos la responsabilidad que implica entregar agua potable y servicio de saneamiento a la comunidad. Por eso, este logro nos motiva a seguir mejorando, innovando y fortaleciendo día a día la cercanía con nuestros clientes. Muchas gracias por confiar en nosotros.
0: Bueno, y reiteramos las felicitaciones a todos los trabajadores de Aguas Patagonia por este importante logro a nivel nacional. 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

0: 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Acaecido el día lunes 15 de junio de 2026. 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Mayor información al número 971-386-340. 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Funeraria Los Angelitos comunica el sensible fallecimiento de quien en vida fuera María Sandra Borges Nahuelquén, que en paz descanse. Su velatorio está siendo realizado en la sede comunitaria ubicada en Los Pinos con calle Los Nogales, Coyhaique, y su funeral se comunicará oportunamente. Mayor información al 971-386-340, firma Funeraria Los Angelitos. Honramos la memoria de sus seres queridos con dignidad, respeto y calidad. Es todo en la presente edición de los Radio Servicios. Hasta pronto.
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2: 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Por

0: puesto este otra vez.
1: Hola, hola, hola, hola. Bienvenidos, señoras y señores. Ahí llegamos a este día martes para abrir este primer bloque de esta generación 21. Bueno, soy Danilo Santarre, estoy a cargo de esta conducción. Acá estamos con la producción de la radio. La vamos a pasar muy bien, ¿no? No.
0: Me piden unos segundos. Ahí va.
1: Bien, perfecto, la vamos a pasar excelente. Tenemos el horóscopo semanal en el día de la fecha, así que estar muy atentos. Hoy continuamos desde Libra y hasta Piscis. Ahora, y la hice llorar, Los Ángeles Azules con Abel Pintos.

Buena música en esta generación 21 de día martes. El WhatsApp súper habilitado para que te metas a esta hora mientras escuchamos a ella, Selena Gómez y Filmi. Vos te vas metiendo y también en las redes sociales de la radio. ¿Quién te habla? Arroba Danilo Santarre. Vamos a Chile a escuchar a Cami con vos. Esto es Funeral.

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1: Milei viaja a Francia tras el Mundial. La gira está prevista entre el 30 de septiembre y el 2 de octubre con ministros, gobernadores y empresarios ante inversores europeos y un posible diálogo bilateral con el mandatario francés.
0: Política.
1: Nuevo estallido en la interna del PJ bonaerense. Una legisladora criticó a Cristina Kirchner y la Cámpora apuntó contra Kicillof y el Cuervo Larroque. La dirigente porteña Berenice Ibáñez, que forma parte del espacio político del gobernador, dijo que la exmandataria jode bastante las pelotas y quiere ordenar desde un balcón. Pero recordó que la historia de Romeo y Julieta no terminó bien. Hubo una dura reacción del kirchnerismo.
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1: Donald Trump se reunió con Zelensky y dijo que Rusia debería llegar a un acuerdo con Ucrania. Los mandatarios se encontraron al margen de la cumbre celebrada en la ciudad balnearia de Evian y dijo que programaron más conversaciones, mientras el G7 busca aumentar la presión sobre Moscú.
0: Deportes.
1: Argentina versus Argelia. La albiceleste de Lionel Messi abre la defensa de su corona en Kansas City frente a los zorros del desierto, que regresan a una Copa del Mundo por primera vez en 12 años con Maresia Moura al frente. El encuentro será a las 22 horas.
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Un día como hoy, en el año 1915, nace Stanley Matthews, inglés que jugó al fútbol hasta los 50 años, ¿sabían? En el año 1944 muere Piet Mondrian, artista plástico. En el año 1968 nace Lisa Marie Presley, cantante estadounidense, hija de Elvis. En el año 1969 nace Gabriel Batistuta, futbolista argentino. En el año 2002, la Corte Suprema de Argentina declara la inconstitucionalidad del corralito financiero. En el año 2005 se descubre el gen que desencadena en el cerebro el inicio de la pubertad. En el año 2012 muere Sara González, cantante cubana. En el año 2014 muere Maximilian Gell, actor y director austríaco. En el año 2018 el gobierno indio anuncia un plan para dar a 500 millones de personas atención médica gratuita.

Ahí estamos escuchando la canción que le pertenece a Prince Royce con Carita de Inocente por acá. Un elegido y Adam Lambert llega para Rose.

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Siga el horóscopo para Libra en el amor, conseguirá lo que desea, pero tiene que ser sumamente cuidadoso con los sentimientos ajenos. Si presiona o ignora a otro, habrá consecuencias. Dinero, actúe con suma cautela. Cuando crea terminada una batalla, otra va a empezar. Con una carta de triunfo en la mano, clave de la semana, absténgase de coquetear con el peligro. Sin riesgo, Escorpio en el amor, cara a cara con su pareja, no se exija, la piel tenderá más puentes que las palabras. Ciclo de fluida comunicación y amistades renovadas. En dinero, ciclo feliz en materia de negocios. Afina la puntería. No solo hará dinero, sino que también adquirirá renombre. La clave de la semana: si quien prometía apoyo le falla, siga solo. En un ratito seguimos.

semanal. Ahora Sagitario, en el amor, atado de pies y manos. Habrá complicaciones sentimentales imposibles de evitar. La tentación de permanecer en casa será fuerte. Mejor evítela. Dinero, aunque la fortuna no siempre esté de su parte, logrará estabilidad en buenas relaciones con sus socios y sus colegas. Clave de la semana, modere un poco sus ansias de libertad. Sensatez, Capricornio, en el amor, todos los planetas a favor. Si está en pareja, habrá ternura y complicidad entre ambos. Si está solo, no tendrá oportunidad de aburrirse. Feliz. Dinero, sabrá divertirse incluso en los momentos de mayor presión. Delegue tareas o terminará fuera de juego debido al agotamiento. La clave de la semana, contemple el factor tiempo o perderá seguridad al actuar. Así que atención. En un ratito, Acuario y Piscis.

0: Las 15 horas, 2 minutos.
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5: Ministro Arrau aborda puente instalado sobre zanja de la frontera norte. Era más que esperable. Durante esta jornada se conoció la construcción de este paso ilegal en la comuna de Colchane, el que parece realizado con maquinaria pesada y que, debido a su estructura, permitiría el paso irregular tanto de personas como de vehículos. Política. Oposición y taxistas critican baja de hasta 100 pesos en combustibles anunciada por Quirós. Fue el ministro de Hacienda Jorge Quirós quien confirmó que las bencinas y el diésel disminuirán sus precios a partir de este jueves, luego de la caída que ha registrado el petróleo tras el entendimiento entre Estados Unidos e Irán, que busca poner fin a meses de tensión en Medio Oriente.
6: Mira, lo que vamos mirando siempre son los precios internacionales. Acá hablamos siempre con la verdad. Cuando subieron los precios, tuvimos que subirlo en el monto en que subieron los precios afuera. Ahora están bajando y los vamos a bajar en el monto que están bajando afuera.
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5: Estados Unidos asegura haber entregado más de 300 criminales a México bajo la administración Trump. El embajador de Estados Unidos en México también confirmó la entrega de un último hombre acusado de prostitución, de menores y agresión sexual, asegurando que el caso representa un ejemplo de la sólida cooperación que impulsan Trump y la presidenta mexicana Claudia Sheinbaum.
4: Deportes.
5: Con una inesperada autocrítica del polémico Kylian Mbappé, Francia debuta ante Senegal en el Mundial 2026. La selección gala inicia este martes su participación en la cita planetaria. En la antesala del estreno, el atacante reconoce que debe mejorar su aporte defensivo y reitera que su prioridad es conquistar el título incluso por encima de ser goleador histórico.
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Bueno, llega el horóscopo para cerrar. Acuario, atención, en el amor, frente a situaciones que le inquietan, lo mejor que puede hacer es cambiar de aire, no preocuparse y conectar con personas positivas. Dinero, los negocios marchan a ritmo bastante lento, frustrando una a una sus expectativas. Tenga paciencia, se va a resolver. Clave de la semana, si hay pequeños trastornos de salud, los deberá atender. Piscis, en el amor, nada más hermoso que soñar de a dos. Un hecho casual lo hará sentir renovado, capaz de experimentar sensaciones que creía perdidas. Dinero, gracias al incentivo de quienes lo rodean, no seguirá postergando decisiones. Puede aspirar a un ingreso mejor. Clave de la semana, no confíe ciegamente en lo que dicen. Haga su propio análisis. Y cerramos el horóscopo semanal.

0: Bueno, llegamos al final. No te lo puedo creer. Sí, bajamos en la persiana de esta jornada de Generación 21. Nos encontramos mañana miércoles promediando la semana. Dale, gracias, ¿eh? Hasta mañana, que la pasen muy, pero muy bien. Chau, chau.
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3: Las 15 horas, 31 minutos.
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5: Nacionales. Mario Marcel respalda indicaciones del gobierno de Kast a Sala Cuna Universal y llama a la oposición a aprobar la reforma. El exministro de Hacienda destacó la gradualidad y el mecanismo de financiamiento propuestos por el Ejecutivo. Durante la jornada, la ex titular de la mujer, Antonia Orellana, sostuvo que no es momento de introducir shock al seguro de cesantía.
6: Política.
5: Comisión investigadora por estallido social. Diputados reciben este martes a exoficial Claudio Crespo. Entre los invitados también está la exalcaldesa de Providencia, Evelyn Matei. El espacio, dirigido por el diputado Hans Marowski, ha tenido un lento avance, pues la semana pasada tenía la intención de recibir a una serie de autoridades, pero ninguna de ellas concurrió.
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6: Internacionales.
5: La Unión Europea llamó en el G7 a redoblar el apoyo a Ucrania frente a Rusia. Ahora, por su situación, está cambiando. Ursula von der Leyen recordó que, en el mando de la asistencia europea a Kiev, se ha producido el primer desembolso del préstamo de la Unión Europea de 90.000 millones de euros.
6: Deportes.
5: Lionel Messi se hace bicentenario con Argentina comenzando su último baile mundialista. En el estreno de la albiceleste contra Argelia, en Kansas City, el futbolista del Inter Miami llegará a 200 partidos con su selección. La Pulga, que afronta su sexta Copa del Mundo, es el jugador con más encuentros en la historia de la cita planetaria.
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0: 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De nuestros servicios extras a la comunidad, para hoy tenemos
6: nota necrológica. Con profundo pesar comunicamos el sensible fallecimiento de quien en vida fuera Juan Carlos Millaldeo Saldivia, que en paz descanse, el cual está siendo velado en calle Palena 1435. El día de hoy habrá un servicio a las 20 horas para el que quiera acompañar en el velatorio. Sus funerales serán realizados próximo día miércoles 17 de junio a las 13 horas, saliendo desde su casa habitación hacia la iglesia metodista. Desde ya agradecemos las muestras de cariño y respeto a la familia. Firma la familia Millaldeo Saldivia. Fue nuestro servicio extra de mensajes. Continuamos con nuestra programación pensada en ti.
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8: Gael Geomans advierte eventual AC contra Quirós. La jefa de los diputados del Frente Amplio sostuvo que la acusación constitucional en contra del ex titular de Hacienda Nicolás Grau genera un boomerang y reveló que, en respuesta, ya hay conversaciones en el sector que levanta un libelo contra el actual titular de Hacienda. En tanto, de cara a la definición de la próxima mesa del FA, expresó que al partido le haría bien la competencia.
7: Política.
8: Cast confirma carta para implementar ley integral de personas mayores con presencia de Cecilia Morel. La normativa marca un cambio de paradigma en las políticas públicas hacia las personas mayores. Hasta ahora, gran parte de las acciones del Estado estaban enfocadas en la asistencia y el cuidado. Con la nueva legislación, el enfoque busca centrarse en los derechos humanos, reconociendo 15 garantías que incluyen, por ejemplo, el reconocimiento a las personas mayores como sujetos de derechos, promoviendo su autonomía, participación e incluso en la sociedad.
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8: Asesinaron a un caricaturista ruso crítico de Putin en Polonia. Se trata de Robert Kusovkov, de 44 años, conocido con el nombre artístico de Semyon Skrepetsky. Lo mataron a quemarropa en la ciudad de Biala Podalska. 2 bielorrusos fueron detenidos.
7: Deportes.
8: Polémica en el Mundial. FIFA investiga por presunto gesto racista árbitro del VAR del duelo de Alemania ante Curazao. El australiano Shaun Evans está en el ojo del huracán luego de que una maniobra suya fuera interpretada como una apología al supremacismo blanco en plena Copa del Mundo.
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¿Cómo va? ¿Cómo andamos? Bienvenidos. Arrancamos el mega ranking de martes, martes 16 de junio, señores. Estamos ya listos para comenzar otra jornada más para quedarnos con vos y acompañarte. A donde vayas y a donde estés, ahí vamos a ir con vos, ¿eh? Bueno, el programa de este martes lo vamos a arrancar hablando de Olivia Rodrigo porque lanzó su tercer trabajo de estudio. You Seem Pretty, Sad for a Girl, So in Love. Después de 3 años, la cantante estadounidense volvió con un disco distinto en su propia tradición y sonoridad. A principios de abril, la estrella anunció en sus redes sociales la llegada de este álbum. También compartió el arte de tapa. Mi tercer álbum, You Seem Pretty, Sad for a Girl, So in Love, sale el 12 de junio. Estoy muy orgullosa de este disco y no puedo esperar a que lo escuchen. Disponible para reservar ya, escribió Olivia Rodrigo tras... En aquel momento, ¿no? Rodrigo volvió a trabajar con el productor Dan Nigro, el mismo colaborador con el que compuso sus 2 exitosos discos anteriores. En una reciente entrevista, la figura de la música adelantó algunos detalles sobre el proceso creativo. Dijo, cuando experimentas que estás conectado con alguien o te sientes realmente bien, no estás pensando en poemas agridulces. La cantante confirmó también que estas nuevas canciones están centradas en los sentimientos de celos y de anhelo que surgieron de su primera relación adulta y está inspirado en grupos como The Cure, New Order, entre otros.

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2: Estamos en el bloque de salud ya, ¿eh? Hoy hablamos de beneficios de la lectura. La sensación de libertad que sentimos al leer un libro es difícil de describir, pero además la lectura nos ayuda a combatir el aburrimiento, fomenta el desarrollo personal y profesional y favorece la conservación y las relaciones. Libera también emociones. Leer es un ejercicio para mantener el cerebro sano y animado y un buen antídoto contra la soledad, y aunque en la actualidad muchas personas no leen por falta de tiempo, otras no lo hacen por falta de ganas o porque piensan que no tiene sentido leer. Leer es evasión y entretenimiento. Los libros nos transportan a otros lugares, momentos y personajes sin movernos del sitio donde estamos. Favorece el aprendizaje. La información recibida se transforma en conocimiento. La lectura aumenta la comprensión, atención, observación, concentración, reflexión, pensamiento crítico y memoria de las personas. Además, despierta la curiosidad y alimenta la imaginación, ya que leer activa la inspiración, imaginación y el surgimiento de ideas, hace que el pensamiento vaya más allá del texto y se encuentre en nuevos mundos, quiere adelantar acontecimientos y o crear caminos alternativos. Mejora las habilidades de comunicación. La lectura, además de activar el cerebro, hace que ampliemos nuestro vocabulario y mejoremos la gramática y la ortografía, y favorezca la consecución de habilidades verbales. Además, empatiza y sociabiliza. Leer libros hace posible que cualquier persona lectora se ponga en la piel de otra, empatizando con ella en función de las situaciones vividas. Hace que desarrollemos el instinto afectivo y moral, lo que nos lleva a ser más abiertos, compartir y conversar, enriquecer contactos.

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3: Más de 200 niños y vuelos sin listado de pasajeros. Fiscal Campos entrega detalles sobre investigación por ingresos sin control de menores haitianos. Esto luego de que el Servicio Nacional de Migraciones ingresara una denuncia penal ante la Fiscalía Metropolitana Centro Norte respecto de una serie de vuelos charter provenientes desde Haití, registrados en 2025 para reunificación familiar, en los que habría ingresado a Chile un número indeterminado de menores haitianos sin el adecuado control. Proyecto Alto Santorini, DOM de Viña del Mar, acoge en parte reclamación de inmobiliaria. Según se reporta en la nueva resolución firmada por el director de Obras Municipales de Viña del Mar, Joan Saavedra, se resolvió acoger parcialmente el recurso, excluyendo del cómputo de paralización de obras el plazo desde el cual se dictó la orden de no innovar por la Corte de Apelaciones de Valparaíso. Dicho proceso continúa en la Corte Suprema, el cual se mantiene en trámite.
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3: El presidente de Suiza confirmó que la firma del acuerdo entre Estados Unidos e Irán será este fin de semana. El mandatario suizo descartó que la ceremonia se celebre necesariamente el viernes 19 de junio y apuntó que los detalles sobre delegaciones y nivel de representación se conocerán en las próximas horas.
2: Deportes.
3: Corrió, pegó, falló y fue reemplazado. Tim Paine selló su esperado debut en el Mundial 2026. En un estreno planetario, el futbolista disputó 78 minutos, en lo que registró un quite, una intercepción y un despeje. Además, según datos de la plataforma SofaScore, falló en 3 centros, tuvo 26 de 32 pases precisos, 81%, y ganó 3 de 6 duelos aéreos que le valieron ser calificado con un 5,2 de 10 posible.
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4: Las 16 horas, 5 minutos.
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11: Nacionales. Ministerio de Seguridad pone fin a reportes semanales de homicidios y los entregará mensualmente. La subsecretaria de Prevención del Delito, encabezada por Gonzalo Guerrero, revierte la decisión de su antecesora, Ana Victoria Quintana, quien defendió ampliamente la decisión argumentando que se trataba de una medida de transparencia solicitada por el propio presidente Kast. Ahora, el gobierno da un giro, ya que el reporte generaba críticas metodológicas por parte de expertos
12: policiales.
11: Calbuco. Fiscalía evalúa formalizar a alcalde por presunta mentira en declaración jurada para el cargo. El persecutor jefe de Calbuco, Marcelo Maldonado, confirmó que hay diligencias en curso por parte de la Policía de Investigaciones y del mismo Ministerio Público. Nosotros, como Fiscalía, estamos desarrollando la investigación. Evacuamos una orden de investigar al personal de la Brigada de Delitos Económicos de Puerto Montt, quien ha desarrollado una serie de diligencias, precisó.
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11: El consumo en China registró en mayo su primera caída interanual desde diciembre de 2022. La Oficina Nacional de Estadísticas reportó un retroceso anual del 0,6% en las ventas al por menor, en un giro que sorprendió al mercado tras el fin de la estrategia de COVID-0.
2: Deportes.
11: Túnez ya tiene nuevo técnico para el Mundial 2026. Hizo historia en Qatar 2022. Hervé Renard, el entrenador de 57 años, tomará rápidamente la responsabilidad para dirigir en el Mundial. El técnico francés viene de ser despedido de Arabia Saudita 2 meses antes del inicio de la cita mundialista. Recordar que él fue uno de los principales protagonistas en el Mundial pasado, cuando venció por 2-1 a Argentina en la fase de grupos, siendo un resultado histórico para los árabes.
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vamos a hablar ahora de Bersuit Vergarabat, porque durante la celebración por los 25 años de Hijos del Culo, Bersuit Vergarabat invitó a Lali a formar parte de uno de los shows más especiales realizados en Ferro. Ese encuentro sobre el escenario dio origen a esta nueva versión que ahora se convierte en parte del disco Hijos del Culo 25 años. Se trata de un material con el que el grupo revisita uno de los discos más importantes de su trayectoria, dándole un nuevo significado a sus canciones junto a artistas invitados y acercándolas a nuevas generaciones. El viento trae una copla, retrata una de las historias más profundas y sensibles atravesadas por miles de argentinos, la emigración forzada en busca de nuevas oportunidades. Según expresó el grupo, está inspirada en las experiencias reales que sus integrantes conocieron durante sus giras internacionales entre finales de los años 90 y principios del año 2000.

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Ya estamos en el bloque de ciencia y tecnología. Hoy vamos a hablar de que Meta presentó Instagram Plus. Una nueva suscripción diseñada para favorecer funciones exclusivas a quienes buscan sacar más provecho de la plataforma de fotos y videos. El servicio comenzó a desplegarse a nivel global, incluida Argentina, y suma herramientas de personalización, nuevas estadísticas sobre stories y opciones adicionales para interactuar con amigos dentro de la plataforma. La propuesta incorpora características que no forman parte de la experiencia tradicional de la red social, como historias que pueden permanecer activas durante 48 horas, información sobre cuántas veces fueron vistas nuevamente, listas de audiencias personalizadas y nuevas opciones para destacar contenido dentro del perfil. Meta aclaró que Instagram Plus funcionará como una mejora opcional para quienes quieren acceder a funciones premium y remarcó que la aplicación seguirá siendo gratuita y que ninguna de las herramientas actuales desaparecerá ni cambiará como consecuencia de este lanzamiento. La iniciativa se enmarca en la creciente apuesta de las plataformas digitales por modelos de suscripción, una estrategia que busca ofrecer funciones avanzadas a determinados usuarios sin modificar la experiencia principal del servicio.

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3: Las 16 horas, 34 minutos.
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5: Tras agotarse el efecto de la cuenta pública, la moneda apuesta por seguridad para retomar la agenda. La popularidad del presidente volvió a retroceder y en el Palacio buscan revertir la tendencia con una arremetida en materia de delincuencia, mientras esperan que la baja de los combustibles entregue un respiro durante las próximas semanas. Ambas materias fueron conversadas este lunes en el Comité Político Ampliado.
4: Policiales.
5: Casi 500 documentos por más de 2.300 millones de pesos. Fiscalía captura a El Mentor, el mayor emisor de facturas falsas de la Araucanía. Nelson Millanao estuvo detrás de millonarios fraudes en la novena región, con nexos con bandas dedicadas al robo de madera e ideólogo de las estafas de los hermanos Martínez. El contador fue detenido la jornada de este domingo y quedó en prisión preventiva tras ser formalizado por múltiples delitos.
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5: Trump recibirá a mediados de julio en la Casa Blanca al nuevo primer ministro de Irak. El anuncio ha tenido lugar en el marco de una visita de Bagdad por parte del enviado especial del presidente estadounidense, Thomas Barrack.
4: Deportes.
5: Árbitro niega que realizó seña de supremacismo blanco con su mano y explicó gesto. FIFA quisiera aclarar que no hice intencionalmente ningún gesto o símbolo con la mano para comunicar un mensaje, afiliación, juego o creencia de ningún tipo, afirmó Evans en un comunicado remitido a EFE por la FIFA tras la polémica generada durante el partido entre Alemania y Curazao.
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2: Ministro Arrau aborda puente instalado sobre zanja de la frontera norte. Era más que esperable. Durante esta jornada se conoció la construcción de este paso ilegal en la comuna de Colchane, el que parece realizado con maquinaria pesada y que, debido a su estructura, permitiría el paso irregular tanto de personas como de vehículos.
1: Política.
2: Oposición y taxistas critican baja de hasta 100 pesos en combustibles anunciada por Quirós. Fue el ministro de Hacienda Jorge Quirós quien confirmó que las bencinas y el diésel disminuirán sus precios a partir de este jueves, luego de la caída que ha registrado el petróleo tras el entendimiento entre Estados Unidos e Irán, que busca poner fin a meses de tensión en Medio Oriente.
3: Mira, lo que vamos mirando siempre son los precios internacionales. Acá hablamos siempre con la verdad. Cuando subieron los precios, tuvimos que subirlo en el monto en que subieron los precios afuera. Ahora están bajando y los vamos a bajar en el monto que están bajando afuera.
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2: Estados Unidos asegura haber entregado más de 300 criminales a México bajo la administración Trump. El embajador de Estados Unidos en México también confirmó la entrega de un último hombre acusado de prostitución, de menores y agresión sexual, asegurando que el caso representa un ejemplo de la sólida cooperación que impulsan Trump y la presidenta mexicana Claudia Sheinbaum.
1: Deportes.
2: Con una inesperada autocrítica del polémico Kylian Mbappé, Francia debuta ante Senegal en el Mundial 2026. La selección gala inicia este martes su participación en la cita planetaria. En la antesala del estreno, el atacante reconoce que debe mejorar su aporte defensivo y reitera que su prioridad es conquistar el título incluso por encima de ser goleador histórico.
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estamos listos para encarar otro bloquecito más del Mega Ranking de martes, ¿eh? Te voy a presentar una buena película en el bloque de cine. Hoy te traje Letras Robadas, cuando Rick, un cantante de bodas en decadencia, conoce a Dani, una estrella de boy band. Conectan en una improvisación nocturna que convierte una canción de Rick en éxito que relanza su carrera. Además, decidió recuperar el conocimiento. Rick arriesga todo lo que le importa. Letras Robadas es la película que recomendamos hoy en el bloque de cine.

hablemos de Trueno, porque publicó el video de Pumas, canción que forma parte de su disco Turrazo y que tiene a Milo J como invitado. Grabado en Buenos Aires, el clip captura la energía de la letra. El tema describe la experiencia de la migración y atraviesa la vida de cientos de miles de familias latinoamericanas, evocando la célebre canción de Facundo Cabral, Yo no soy de aquí ni soy de allá. El video fue dirigido por Clemente Brusone y Agustín Puente de The Movement y muestra a los protagonistas en un descampado en medio de la noche, con tomas en blanco y negro que simulan una grabación infrarroja. Una narrativa alrededor de los pumas, animales generalmente nocturnos que inician sus desplazamientos y actividades de caza en la madrugada. Visualmente, la producción oscila entre lo nítido y lo difuso, entre primerísimos primeros planos y tomas distantes, mostrando a Trueno y a Milo J rompiendo la cuarta pared y mirando fijamente.

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2: Las 17 horas, 3 minutos.
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4: Mario Marcel respalda indicaciones del gobierno de Kast a Sala Cuna Universal y llama a la oposición a aprobar la reforma. El exministro de Hacienda destacó la gradualidad y el mecanismo de financiamiento propuestos por el Ejecutivo. Durante la jornada, la ex titular de la mujer, Antonia Orellana, sostuvo que no es momento de introducir shock al seguro de cesantía.
5: Política.
4: Comisión investigadora por estallido social. Diputados reciben este martes a exoficial Claudio Crespo. Entre los invitados también está la exalcaldesa de Providencia, Evelyn Matei. El espacio, dirigido por el diputado Hans Marowski, ha tenido un lento avance, pues la semana pasada tenía la intención de recibir a una serie de autoridades, pero ninguna de ellas concurrió.
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5: Internacionales.
4: La Unión Europea llamó en el G7 a redoblar el apoyo a Ucrania frente a Rusia. Ahora, por su situación, está cambiando. Ursula von der Leyen recordó que, en el mando de la asistencia europea a Kiev, se ha producido el primer desembolso del préstamo de la Unión Europea de 90.000 millones de euros.
5: Deportes.
4: Lionel Messi se hace bicentenario con Argentina comenzando su último baile mundialista. En el estreno de la albiceleste contra Argelia, en Kansas City, el futbolista del Inter Miami llegará a 200 partidos con su selección. La Pulga, que afronta su sexta Copa del Mundo, es el jugador con más encuentros en la historia de la cita planetaria.
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0: Muy pero muy buenas tardes, vecino, vecina. Vamos con la presente edición de los radioservicios correspondiente a la jornada de hoy, martes 16 de junio. El santoral recuerda y saluda a todos quienes llevan por nombre Aurelio, hoy de onomástico. Les deseamos que tengan un bonito día. Y arrancamos con las condiciones climáticas pronosticadas para hoy. Máxima temperatura de 10 grados a eso de las 14 horas. La mínima para esta noche. La temperatura pronosticada para esta noche, menos 3 grados bajo cero. Se espera cielo gris, nublado, con más frío. Solo un 11% la humedad. Para mañana miércoles 17 de junio se espera una máxima de solo 7 grados sobre cero. Se esperan chubascos, algo de lluvia al anochecer, 55% la humedad. El miércoles se pronostica una mínima de 5 sobre cero. Así que a prepararse para estas bajas temperaturas que tendremos la noche de hoy, menos 3. 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Continuamos con los buenos datos del comercio local. 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
0: 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Y quiero enviarle un cariñoso saludo. Esta mañana en el matinal le leí la nota completa respecto de un reconocimiento que obtuvo la empresa Aguas Patagonia. Obtuvieron el primer lugar en experiencia y satisfacción de clientes del ranking PXI 2026 de Praxis Human Experiencia. algo que viene a poner en valor y reconocer la calidad del servicio, el trabajo de mucha gente anónima en el alcantarillado, en el cuidado de la red de agua potable. Queremos felicitar a todos los trabajadores de la empresa Aguas Patagonia por obtener este primer lugar. Los invito a escuchar las declaraciones de Franz Schell, gerente general de la empresa Aguas Patagonia. Vamos con el audio.
2: Soy Franz Schell, gerente general de Aguas Patagonia, y quiero compartir con ustedes una noticia que nos llena de orgullo. Aguas Patagonia obtuvo el primer lugar en la categoría sanitaria del ranking PXI 2026, convirtiéndose en la empresa sanitaria mejor evaluada en Chile en experiencia y satisfacción de clientes. Este reconocimiento tiene un valor especial, ya que es una de las principales mediciones nacionales de percepción y calidad de servicio, que considera la opinión de más de 50.000 personas y evalúa más de 140 empresas a lo largo del país. Este logro refleja el trabajo que hemos impulsado durante los últimos años para mejorar la atención a nuestros clientes, fortalecer nuestros canales de contacto, optimizar los tiempos de respuesta y mantener una relación cercana y permanente con la comunidad. Este reconocimiento es el fruto del trabajo diario de nuestros equipos, el compromiso con la calidad del servicio y la confianza que nuestros clientes depositan en nosotros. Sabemos la responsabilidad que implica entregar agua potable y servicio de saneamiento a la comunidad. Por eso, este logro nos motiva a seguir mejorando, innovando y fortaleciendo día a día la cercanía con nuestros clientes. Muchas gracias por confiar en nosotros.
0: Bueno, y reiteramos las felicitaciones a todos los trabajadores de Aguas Patagonia por este importante logro a nivel nacional. 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

0: Funeraria Los Angelitos, ubicada en Avenida Eusebio Ibar, 811 aquí en Puerto Aysén, y también en calle Los Pilcheros 136 en la ciudad de Coyhai, que comunica el sensible fallecimiento de quien en vida fuera Juan Carlos Millaldeo Saldivia, que en paz descanse. Acaecido el día lunes 15 de junio de 2026. Su velatorio está siendo realizado en calle Palena, número 1435, Puerto Aysén. Su funeral se comunicará oportunamente. Mayor información al número 971-386-340. Firma Funeraria Los Angelitos. Honramos la memoria de sus seres queridos con dignidad, respeto y calidad. Funeraria Los Angelitos comunica el sensible fallecimiento de quien en vida fuera María Sandra Borges Nahuelquén, que en paz descanse. Su velatorio está siendo realizado en la sede comunitaria ubicada en Los Pinos con calle Los Nogales Coyhaique, y su funeral se comunicará oportunamente. Mayor información al 971-386-340, firma Funeraria Los Angelitos. Honramos la memoria de sus seres queridos con dignidad, respeto y calidad. Es todo en la presente edición de los Radio Servicios. Hasta pronto.
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0: de nuestros servicios extras a la comunidad, para hoy tenemos...
1: Nota necrológica. Con profundo pesar comunicamos el sensible fallecimiento de quien en vida fuera Juan Carlos Millaldeo Saldivia, que en paz descanse, el cual está siendo velado en calle Palena 1435. El día de hoy habrá un servicio a las 20 horas para el que quiera acompañar en el velatorio. Sus funerales serán realizados este próximo día miércoles 17 de junio a las 13 horas, saliendo desde su casa habitación hacia la iglesia metodista. Desde ya agradecemos las muestras de cariño y respeto a la familia. Firma la familia Millaldeo Saldivia. Fue nuestro servicio extra de mensajes. Continuamos con nuestra programación pensada en ti.
2: Las 17 horas, 37 minutos.
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2: Gael Geomans advierte eventual AC contra Quirós. La jefa de los diputados del Frente Amplio sostuvo que la acusación constitucional en contra del ex titular de Hacienda Nicolás Grau genera un boomerang y reveló que, en respuesta, ya hay conversaciones en el sector que levanta un libelo contra el actual titular de Hacienda. En tanto, de cara a la definición de la próxima mesa del FA, expresó que al partido le haría bien la competencia.
1: Política.
2: Cast confirma carta para implementar ley integral de personas mayores con presencia de Cecilia Morel. La normativa marca un cambio de paradigma en las políticas públicas hacia las personas mayores. Hasta ahora, gran parte de las acciones del Estado estaban enfocadas en la asistencia y el cuidado. Con la nueva legislación, el enfoque busca centrarse en los derechos humanos, reconociendo 15 garantías que incluyen, por ejemplo, el reconocimiento a las personas mayores como sujetos de derechos, promoviendo su autonomía, participación e incluso en la sociedad.
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2: Asesinaron a un caricaturista ruso crítico de Putin en Polonia. Se trata de Robert Kusovkov, de 44 años, conocido con el nombre artístico de Semyon Skrepetsky. Lo mataron a quemarropa en la ciudad de Biala-Podalska. 2 bielorrusos fueron detenidos.
1: Deportes.
2: Polémica en el Mundial. FIFA investiga por presunto gesto racista a árbitro del VAR del duelo de Alemania ante Curazao. El australiano Shaun Evans está en el ojo del huracán luego de que una maniobra suya fuera interpretada como una apología al supremacismo blanco en plena Copa del Mundo.
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Vamos ahora a hablar del momento que protagonizó Andrea Bocelli con Ejade. La apertura del Mundial 2026 impactó con un gran despliegue de números musicales por el escenario montado dentro del Estadio Azteca de México. Pasaron enormes estrellas de la música latina y también se sumó Andrea Bocelli junto a diversos artistas para interpretar el himno de la Copa del Mundo. Se trata de ADN, una interpretación por el tenor italiano, el DJ David Guetta y las cantantes Megan Thee Stallion y Ejade, que será otro de los himnos oficiales del Mundial 2026 junto a Die Die de Shakira y Burna Boy. El título de la canción, ADN, lo dice todo. El fútbol estuvo presente en mi vida desde que tengo memoria y siempre ocupará un lugar muy especial en mi corazón. Ser invitado a cantar el himno de la Copa Mundial de la FIFA y participar en la ceremonia de apertura es un honor que me emociona profundamente, dijo Andrea Bocelli.

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3: Las 18 horas, 7 minutos.
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5: Nacionales. Más de 200 niños y vuelos sin listado de pasajeros. Fiscal Campos entrega detalles sobre investigación por ingresos sin control de menores haitianos. Esto luego de que el Servicio Nacional de Migraciones ingresara una denuncia penal ante la Fiscalía Metropolitana Centro Norte respecto de una serie de vuelos charter provenientes desde Haití, registrados en 2025 para reunificación familiar, en los que habría ingresado a Chile un número indeterminado de menores haitianos sin el adecuado control. Proyecto Alto Santorini, DOM de Viña del Mar, acoge en parte reclamación de inmobiliaria. Según se reporta en la nueva resolución firmada por el director de Obras Municipales de Viña del Mar, Joan Saavedra, se resolvió acoger parcialmente el recurso, excluyendo del cómputo de paralización de obras el plazo desde el cual se dictó la orden de no innovar por la Corte de Apelaciones de Valparaíso. Dicho proceso continúa en la Corte Suprema, el cual se mantiene en trámite.
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5: El presidente de Suiza confirmó que la firma del acuerdo entre Estados Unidos e Irán será este fin de semana. El mandatario suizo descartó que la ceremonia se celebre necesariamente el viernes 19 de junio y apuntó que los detalles sobre delegaciones y nivel de representación se conocerán en las próximas horas.
3: Deportes.
5: Corrió, pegó, falló y fue reemplazado. Tim Paine selló su esperado debut en el Mundial 2026. En un estreno planetario, el futbolista disputó 78 minutos en lo que registró un quite, una intercepción y un despeje. Además, según datos de la plataforma SofaScore, falló en 3 centros, tuvo 26 de 32 pases precisos, 81%, y ganó 3 de 6 duelos aéreos que le valieron ser calificado con un 5,2 de 10 posible.
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7: Ministerio de Seguridad pone fin a reportes semanales de homicidios y los entregará mensualmente. La subsecretaria de Prevención del Delito, encabezada por Gonzalo Guerrero, revierte la decisión de su antecesora, Ana Victoria Quintana, quien defendió ampliamente la decisión argumentando que se trataba de una medida de transparencia solicitada por el propio presidente Kast. Ahora, el gobierno da un giro, ya que el reporte generaba críticas metodológicas por parte de expertos.
6: Policiales.
7: Calbuco. Fiscalía evalúa formalizar a alcalde por presunta mentira en declaración jurada para el cargo. El persecutor jefe de Calbuco, Marcelo Maldonado, confirmó que hay diligencias en curso por parte de la Policía de Investigaciones y del mismo Ministerio Público. Nosotros, como Fiscalía, estamos desarrollando la investigación. Evacuamos una orden de investigar al personal de la Brigada de Delitos Económicos de Puerto Montt, quien ha desarrollado una serie de diligencias, precisó.
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7: El consumo en China registró en mayo su primera caída interanual desde diciembre de 2022. La Oficina Nacional de Estadísticas reportó un retroceso anual del 0,6% en las ventas al por menor, en un giro que sorprendió al mercado tras el fin de la estrategia de COVID-0.
6: Deportes.
7: Túnez ya tiene nuevo técnico para el Mundial 2026. Hizo historia en Qatar 2022. Hervé Renard, el entrenador de 57 años, tomará rápidamente la responsabilidad para dirigir en el Mundial. El técnico francés viene de ser despedido de Arabia Saudita 2 meses antes del inicio de la cita mundialista. Recordar que él fue uno de los principales protagonistas en el Mundial pasado, cuando venció por 2-1 a Argentina en la fase de grupos, siendo un resultado histórico para los árabes.
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0: Estamos arrancando el último bloque del Mega Ranking de martes. Voy a recomendarte un buen clásico para que lo disfrutes. En este caso te voy a recomendar Día de Enero, Shakira, año 2006 para esta canción, ¿no? Esta canción muestra una faceta más acústica y más personal de Shakira. La instrumentación es sencilla, centrada en guitarras suaves. La letra es narrativa y autobiográfica, lo que le da un carácter íntimo. Su interpretación vocal es contenida, pero muy expresiva. La producción deja espacio para que la historia sea el foco principal. Contrasta con sus hits más bailables, mostrando versatilidad. Es una de sus composiciones más emocionales. Shakira, Día de Enero, año 2006, es el clásico que te traje hoy.
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0: Momento de hablar de Maná, porque el Estadio Azteca de Ciudad de México está siendo sede inaugural del Mundial 2026. El evento futbolístico más importante dio comienzo el pasado jueves con una apertura de alto nivel que incluye la participación de múltiples artistas consagrados. Maná fue la banda encargada de dar inicio a la ceremonia y se presentaron con el hit Oye mi amor, el cual fue interpretado recientemente por Dua Lipa en México, y luego se sumaron al escenario el cantante pop venezolano Danny Ocean y la agrupación Los Ángeles Azules. Los shows en vivo estuvieron acompañados por un gran despliegue escénico de fuerte identidad latina, coreografías masivas, fuegos artificiales y un desfile de cientos de artistas. En lo que respecta al show de Maná, se presentaron en formato de banda completa y los acompañaron bailarines con vestuarios de tradición mexicana, vistiendo penachos con raíces indígenas que hacen honor al corazón del país.
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0: 18 horas, 37 minutos.
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2: Tras agotarse el efecto de la cuenta pública, la moneda apuesta por seguridad para retomar la agenda. La popularidad del presidente volvió a retroceder y en el Palacio buscan revertir la tendencia con una arremetida en materia de delincuencia, mientras esperan que la baja de los combustibles entregue un respiro durante las próximas semanas. Ambas materias fueron conversadas este lunes en el Comité Político Ampliado.
1: Policiales.
2: Casi 500 documentos por más de 2.300 millones de pesos. Fiscalía captura a El Mentor, el mayor emisor de facturas falsas de la Araucanía. Nelson Millanao estuvo detrás de millonarios fraudes en la novena región, con nexos con bandas dedicadas al robo de madera e ideólogo de las estafas de los hermanos Martínez. El contador fue detenido la jornada de este domingo y quedó en prisión preventiva tras ser formalizado por múltiples delitos.
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2: Trump recibirá a mediados de julio en la Casa Blanca al nuevo primer ministro de Irak. El anuncio ha tenido lugar en el marco de una visita de Bagdad por parte del enviado especial del presidente estadounidense, Thomas Barrack.
1: Deportes.
2: Árbitro niega que realizó seña de supremacismo blanco con su mano y explicó gesto. FIFA quisiera aclarar que no hice intencionalmente ningún gesto o símbolo con la mano para comunicar un mensaje, afiliación, juego o creencia de ningún tipo, afirmó Evans en un comunicado remitido a EFE por la FIFA tras la polémica generada durante el partido entre Alemania y Curazao.
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3: Conductas y sanciones que incluyó el gobierno en el proyecto de ley del registro de vándalos e incivilidades. El mensaje que ingresó durante la jornada de ayer a la Cámara estipula los 33 actos que llevarán a una persona a ser incluida en el registro, las 17 sanciones y el tiempo que se aplicarán los castigos en caso de que una persona sea condenada por cometer delitos o incivilidades. Corte de Concepción acoge querella de capítulos contra ex fiscal de Los Ángeles por corrupción. El Tribunal de Alzada aprobó de forma unánime levantar el fuero de Rodrigo Durán, imputado por asociación criminal, violación de secreto y negociación incompatible. El jefe de unidad de asesoría jurídica del ente persecutor, Francisco Soto, reveló el dictamen señalando que este es un trámite esencial para efectos de poder solicitar medidas cautelares personales respecto del fiscal, quien se encuentra investigado por diversos delitos de corrupción vinculados a un estudio jurídico de la ciudad de Los Ángeles.
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3: Murió Abdullah Ibrahim, el maestro sudafricano del jazz que creó el himno contra el apartheid. La familia informó que el músico, que fue descubierto por Duke Ellington, se fue tras una breve enfermedad, después de una trayectoria marcada por el exilio, el reconocimiento y giras internacionales.
2: Deportes.
3: FIFA designa a chileno Cristian Garay para crucial duelo del Mundial. Arbitrará partido anfitrión. Habrá presencia chilena en el Mundial 2026. FIFA confirmó que el árbitro nacional Cristian Garay debutará en la segunda fecha de la Copa del Mundo en Norteamérica. Garay impartirá justicia en el choque de Canadá con Qatar, que asoma crucial para ambos en la fase de grupos este jueves 18 de junio, a contar de las 18 horas de nuestro país.
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digo adiós, te digo chau chau, te digo hasta mañana. Mañana ya mitad de semana, miércoles. Así que los voy a esperar por estos lados con mucha más música, con mucho más Mega Ranking para ustedes. Gracias por todo. Adiós. Chau chau.

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2: Las 19 horas, 9 minutos.
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4: Quirós aprovecha crítica de Marcel por sus dichos contra Boric. Mi lenguaje son los datos. El ministro de Hacienda afirmó que su tono fue respetuoso. Descartó que pueda afectar la tramitación del proyecto de reconstrucción nacional en el Parlamento.
3: Política.
4: Diputados opositores entregan carta a Kast para frenar cobro a deudores del CAE. Es una desproporción inaceptable. Los legisladores acusaron que algunas personas han sufrido embargos pese a percibir ingresos inferiores a los montos informados por el gobierno. Los legisladores manifestaron que familias completas han quedado sin fondos para enfrentar sus gastos básicos.
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4: Trump confirma que algunos barcos comienzan a transitar por el estrecho de Hormuz tras anuncio de acuerdo. Los barcos están empezando a salir fuera del estrecho de Hormuz, muchos cargados de petróleo, sostuvo Trump a través de redes sociales.
3: Deportes.
4: Chilavert arremete contra Alfaro y jugadores de Paraguay tras humillante debut en el Mundial 2026. El mundialista en Francia 1998 y Corea-Japón 2002 no ocultó su indignación por la imagen que dejaron los jugadores después del partido. Mientras el país intentaba digerir el golpe, la escena de futbolistas compartiendo momentos con sus familias encendieron la furia del ex capitán. Hemos perdido por goleada y después vemos a todos los jugadores sacándose selfies con la familia como si fuera que estamos en Disney, indicó.
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Hola, hola, ¿cómo están? Buenas tardes, bienvenidos todos al Rancherísimo. Ya estamos por acá acompañándoles en vivo, en directo, a través de la sintonía de Milenaria FM. 7 de la tarde ya con 22 minutitos. Con una gran primicia musical ahí junto a los Vázquez y la Quintanilla. La Cote Quintanilla. No te vayas, esa canción, ¿eh? Estreno aquí en el Rancherísimo. Así vamos a estar con primicias, temitas ahí actualizados y siempre con los grandes clásicos de todos los tiempos de música ranchera mexicana, tropical ranchero, ¿eh? De todo, ¿cierto? Para nuestros clientes, clientes auditores. 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Abrazos, saludos cordiales a usted que está en la sintonía Aña y Sen, alrededores, campo, ciudad, litoral, redes sociales, para todo el país, para todo el mundo, www.milenariafm.cl. Arrancando con la buena música, jornada de martes. Ya comenzamos a activar líneas, teléfono y mucho más. Saludos para todos, bienvenidos al Rancherísimo.

0: Catarrito, Catarrito. Vamos al teléfono porque ya comenzamos ahí con nuestros auditores, ¿cierto? A conectarnos, a saludarnos todas las tardes. ¡Aló, buenas noches!
1: Hola, Cristian, ¿cómo está?
0: Bien, ¿usted, señora Erika?
1: Yo más bien por acá.
0: ¿En la Villa Patagonia?
1: Así es.
0: Oiga, fiel ahí a la radio, usted siempre que sintonía del rancho.
1: Sí, pues, al pie del cañón.
0: Eso es bueno, oiga. Día martes 16 de junio.
1: Saludámoslo a Aurelio.
0: Aurelio, saludos a quienes llevan por nombre Aurelio.
1: A los que están de cumpleaños, aniversario.
0: Abrazote grandote.
1: A la Argentina y su alrededor. Puerto Guido, Escaleta de la señora Eliana. Chacabuco, El Salto y a Josecito. A Puerto Cine, Chile Chico, Puyuhuapi y Mañiguale. A Don Rubén. A Rodrigo Chauquemán. A las hermanas Chauquemán.
0: Eso.
1: A la señora Gladys. A Don Carlito Jiménez. A Miguel Nieto. A Don Juan García Mircia. A la familia Troncoso Barriento. A la señora Elena. A la tía Alicia. A don Alvarito y para ti también.
0: Gracias, gracias, señora Erika. Saludos a su familia, igual a todos quienes están ahí reunidos a esta hora.
1: Así es, toco el temita que tenga ahí a la mano.
0: Vale nomás, ahí buscamos
1: ya,
0: algo.
1: Chao, hasta mañana.
0: Que esté muy bien, chau, chau.
1: Ya, chau, chau.
0: La señora Erika al pie del cañón, ¿cómo dice? Vamos a ver quién más está al pie del cañón acá. Hoy día vamos a pasar lista como día martes. Anotamos acá, presente la señora Erika Báez. Vamos a ver si están picadores los viejos hoy día, ¿eh? Oiga, quedé debiendo un tema ayer, ¿eh? Luz Borges nos saluda por acá en la transmisión, ya conectada a nuestra otra fiel seguidora del Rancherísimo. Dice, hola, ¿cómo estás, Cristian? Muy bien, por acá. Saludos a Eliana, Guillermo y a Elisa, que se recupere pronto. Otra vez se están cayendo ahí. La cuñadita. ¿Verdad que ayer me olvidé tocar el tema? Ahora sí.

0: 19:34. Oiga, están nuestros auditores embalados, como se dice, ¿eh? Por acá, por allá, por todas partes saludando. Aprovechen de escribir ahí en las redes sociales, ya estoy leyendo todo, todo. Aló, buenas noches.
1: Aló, buenas noches, don Cristian.
0: ¿Con quién hablo aquí? ¿Con la mujer biónica? Aló. Tenemos interferencia, parece, ¿eh? ¿Qué pasó? Mira, la señora Elena se le cortó el... ¿Qué pasó? Pasó a llevar el teléfono ahí, hizo contacto. Vuelva a llamar si puede, señora Elena.

subas arriba del árbol, no más, señora Elena, subas arriba del árbol. Oiga, se le fue el contacto, ¿eh? Se le fue la señal. 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Algo pasa con la línea, que no se puede comunicar. La señora Elena está llamando, ¿eh? ¿Qué pasó, oiga? ¿Hay interferencia? Interferencia parece que tenemos, ¿eh? A ver, ¿qué está pasando por allá? Otro auditor que me llame, a ver, capaz que sea ella nomás el teléfono ahí, para verificar que tengamos bien ahí con la línea. 19:36, estamos en el rancherísimo de Milenaria. Esto es en vivo, esto es en directo. Vamos a un temita, nos dicen que vayamos a un tema musical. Luego saludo a Cristiancito por acá que me está escribiendo. Quiere saludar, así que vamos a ir con todos esos comentarios un ratito después del siguiente tema musical.

0: Ahora sí, restablecemos contacto. Hola, buenas noches.
1: Hola, buenas noches. ¿Hizo contacto con la mano, parece?
0: La mano parece que estaba haciendo mal contacto, dices tú.
1: Parece que se me hizo una mala jugada.
0: Ya, pero ahora estamos bien.
1: Ahora sí, don Piche. Sí,
0: qué bueno. ¿Cómo está usted?
1: Muy bien, yo estoy un poquito resfriada, pero ya me recuperé.
0: Escuche, mire, escuche el efecto que le tengo acá. El hombre nuclear, ¿te acuerdas?
1: Ah, sí.
0: La mujer biónica. ¿Cómo está la señora Elina? ¿Todo bien en casita?
1: No, sí. Igual salí a trabajar, fui a ver a mi hermana. Igual trabajé así, resfriadita.
0: Ya.
1: Colocaron los medicamentos, pero ya todo recuperado.
0: Eso, qué bueno.
1: Anduvimos con mi viejito, hicimos
0: una diligencia,
1: sale todo bien.
0: Todo bien, nos alegramos mucho de que la haya ido bien.
1: Un hermoso día en Coyeque.
0: Qué bien, ¿y eso fue hoy día?
1: Un hermoso día.
0: ¿Sí?
1: Sí.
0: Ya, qué bueno, ya están en casita y en la sintonía siempre. Ya, descansando ya en la casita.
1: Sí, ahora ya estamos descansando, vamos a hacer una pequeña cenita, a lo mejor un ratito más con mi viejo.
0: Eso es, güey.
1: Sí, igual está un poquito enfermo, pero ya está a recuperar igual.
0: Sí, sí, hay que salir pronto,
1: nomás. Sí, hay que recuperarse igual mi viejito.
0: Ya, qué bueno.
1: Sí.
0: Cuénteme aquí.
1: Pues, especial para la tía Alicia.
0: Eso, que se recupere la tía Alicia también pronto.
1: Sí, porque se recuperen todos los viejitos que están resfriados.
0: Todos los viejos, y todos están enfermos, no sé qué está pasando. Hay que cuidarse nomás porque hay harto frío estos días. Pero, ¿cierto?
1: Para decir a Mircea, su esposo, Salito Jiménez, el caballo de Santiago.
0: ¿Ya?
1: Hacia la María. Para todos los que están escuchando. Somos fanáticos del
0: rancherísimo. Esa es la señora
1: aunque
0: Elena.
1: No nos llame, pero estamos pendientes del rancherísimo.
0: Sí, sabemos que están todos ahí. Así que gracias sí, por bueno. Eso, gracias por eso.
1: Yo los entretiene y luego llego ese cansado de la pega y ya prende la radio y ya lo pasa bien.
0: Eso, ahí está conectada con nosotros.
1: Sí. Y una canción especial para todos los viejitos y para toda la comitiva, la ya. Calandria.
0: Ah, miércale.
1: La Calandria.
0: La Calandria.
1: Porque no me escuchan la música.
0: Eso.
1: Sacá la tía, por favor.
0: Listo nomás, pues, con cariño para usted. Que esté bien, chau, chau. Chau, chau.
1: Tenga lindo día.
0: Igual.
1: Chau, chau.
0: Chau, chau.
1: Cuídense.
0: Igual.
1: Ya.
0: Chau. La Calandria, entonces, para la señora Elena, para toda la familia que está a esta hora reunida en torno a la radio y la sintonía de Rancherísimo.

0: La Calandria, con cariño para la señora Elena Reyes.
1: Voló y voló y voló. Trata la Calandria, compadre.
0: Vamos a la línea telefónica porque tenemos más auditores que se quieren conectar, quieren saludar. Aló, buenas noches.
2: Cristian,
0: ¿cómo está?
2: Saludarte a ti, a toda tu audiencia de Rancherísimo.
0: Eso. Don Oscar Fontilla, fiel seguidor, auditor igual de la radio.
2: Con él por acá, oye, saludarte a ti, primero que nada, y desearte suerte en tu programa, que con harto, sé que con harto esfuerzo lo hace.
0: Así es.
2: Oye, saludar ahí a varios amigos.
0: Póngale saludito nomás.
2: Saludar a mi hijo Contesa. A Cheo.
0: ¿Ya?
2: A Cheo también. Pues a la señora Erika, a la señora Alicia, que se mejore ahí, la señora. A Rubén Cayún ahí. Allá en Santiago.
0: En la comuna de Recoleta, por allá está Rubén.
2: Sí, pues. A don Bernabé Antecao, que siempre me saluda, se acuerda de mí.
0: Claro que sí.
2: A Álvaro Gómez ahí. En la mañana, no había quien llamarlo, no le llamaba. Así que está pendiente esa llamada.
0: Eso, mañana nomás.
2: Sí, mañana.
0: A las 11, a las 11 de la mañana. Dejo
2: y, ¿ya? Saludar a todos los que me conocen ahí. Y estamos todos bien por acá y espero que para Isen sea suerte para todos en este momento. Que haya trabajo, que baje el combustible.
0: Que baje más todavía. Que siga bajando, eso.
2: Ya, pues, Cristian, gracias por estos minutos que me da ahí en la radio y como te dijera, darte las gracias, más que nada.
0: Para que ahora, estamos aquí para acompañarle nomás, ¿ya?
2: Ya, pues, hijito, ahí tocas un tema bonito nomás, y yo no soy tan especial.
0: Ya. Ya, amigazo, un abrazo grande, don Oscar. Gracias por estar ahí. Chau, chau.
2: Chau, chau.
0: Don Oscar Fonticha, ahí desde el sector de kilómetro 2, más o menos, ahí hacia Ruta 240 Chacabuco. Está con nosotros siempre, acompañándose de Milenaria y el Rancherísimo. Nos vamos a la música, sí, luego ya estamos leyendo los saluditos que llegan ahí en la transmisión.

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1: Eso, en directo, en vivo estamos. Aló, buenas noches.
2: Muy buenas noches, Kitchen.
1: ¿Cómo está, don Augusto?
2: Muy bien, por acá.
1: Eso.
2: Estamos haciendo ya un poco de fueguito en la combustión.
1: ¿Ya?
2: Estamos haciendo un poco de fueguito en el link para sentarlo, concentrarlo en el partido de retira.
1: ¿A qué hora sigue?
2: Estoy apoyando a mi equipo argentino.
1: ¿A qué hora sigue el partido? ¿A qué hora?
2: A las 21 horas.
1: 21 horas de Aysén.
2: Sí.
1: Ya. 21 horas. 20 horas Santiago. Ya.
2: Porque.
1: Oye,
2: que argentino, así
1: yo
2: que
1: estoy perdido con un partido.
2: Apoyar a Argentina.
1: Oiga, yo estoy medio desconectado de todo el tema futbolero. Sé que como es.
2: Ya.
1: Sí,
2: ya
1: sí,
2: sé,
1: sí.
2: Ya.
1: Sí, no, pero escúcheme, pues. No se me acelere. sé que comenzó el mundial, todo eso, pero Argentina me cuenta que juega hoy día. ¿Con quién juega Argentina?
2: Con Argelia.
1: Sí. Está bonito el partido, ¿ah?
2: Sí.
1: Ya. ¿Y
2: cómo
1: le va?
2: Yo como simpatizante de fútbol y soy fanático, así que.
1: Sí, pues hay que estar ahí.
2: Y hay que estar ahí en todos los partidos, en la buena y en la mala, y estaba viendo si estaba mirando, escuchando, viendo si cuando juega Chile.
1: El 2034.
2: Sí, pues si estaba mirando el grupo, ¿en qué grupo te quedó? Si quedó en el grupo de Bolivia, Perú.
1: El 2034.
2: No sé, pues parece que en ese grupo quedó.
1: 2034 o 38, por ahí va a jugar.
2: Ah, el 2045.
1: Sí, ¿qué pasa? ¿Y sí, qué pasa?
2: Hay que... No, pero yo estoy contento porque las dos copas que tenemos.
1: ¿Ya?
2: No las tienen Messi. Las dos copas, las de oro, sé que llegan a venir por dentro, son ¿ya? de oro.
1: Ya.
2: Son de 100 años.
1: Ya.
2: La tenemos nosotros.
1: Así es.
2: Igual que la Copa del Mundo.
1: ¿La Copa Libertadores?
2: No, pues la Copa que después se ganó allá en Estados Unidos, ¿verdad?
1: Ya.
2: Las dos copas de la Sudamérica. De América.
1: Bueno, usted entiende más de copas que yo.
2: Claro, pues las copitas llegan a brillar, pues están. Claro. Solamente lo tiene Chile.
1: Ya.
2: Ningún país más lo tiene.
1: Ya, pues, amigas.
2: Igual que la Copa del Mundo. Así que no, estoy feliz por ese lado.
1: Feliz, ya.
2: Y obligado a apoyar a mi equipo favorito de Argentina, ¿no?
1: Pues, sí, pues de todas maneras.
2: Porque los otros equipos ya han empatado, lo han goleado. Ah,
1: A seguir nomás ahí, entonces,
2: bueno, pues. Fútbol, tenemos que apoyar a nuestro vecino nomás.
1: Así es, pues, amigas, somos todos ahí con argentinos y entonces.
2: Me tocó apoyar a mi. Tengo que apoyar a mi nieto porque viven allá, así que. Están todos listos, están en Buenos Aires, están todos.
1: Ya.
2: Saltando en este momento ya.
1: Perfecto. Saludos entonces ahí para todos los familiares, igual ahí en la parentela que tiene ahí en Argentina usted, pues. Tiene familia, sí, también, sí, por allá. Así
2: en
1: que.
2: La capital.
1: Auditores que están escuchando, así que saludos para ellos.
2: Así que para allá están escuchando, así.
1: Ya.
2: Así que eso.
1: Ya, pues, amigo.
2: Muy amable nomás y un buen tema ahí de cualquier tema de los valencianos, por favor.
1: ¿Visto? Ahí buscamos algo para usted.
2: Sí, muchas gracias.
1: Saludos también a la señora Mirna.
2: Vamos
1: para allá.
2: Vamos a Argentina y vamos con todo.
1: Eso.
2: Eso.
1: Abrazo, que esté bien.
2: De la gente buena que hay en este momento sudamericano.
1: Ya, amigazo. Se cuida.
2: Así nomás.
1: Vale, vale. Chao, chao.
2: Muy buenas tardes, buenas noches, que tenga buena noche.
1: Saludos, saludos, saludos. Fanático del fútbol, el amigo Augusto, ¿ah? ¿Eh? 7:53. Ahora nos vamos a las redes sociales por acá a saludar a Cristóbal, que está por ahí. Saludos, Cristóbal. Cristian Aldea dice, Cristian Antonio, saludos para mi tía Cristina. Jessica Cuña, Constanza Ruiz Aguilar, Marlene Pineda Subiabre, para Javiera, Belén y Chalco, Caterín Cárcamo, José Chávez, Nitor. Oiga, a todos los compañeros del curso, a Leonardo, Lorenzo, Nicolás, Eduardo, Enrique, Gabriel, Álvaro, Don Juan, Don Luis, Don Gaspar. Oiga, son muchos, muchos, muchos, así que para todos, de parte de Cristian Cirrey de la Escuela Despertar, ahí que nos sigue en la transmisión. Así que saludos, saludos a toda la comunidad educativa ahí de la Escuela Despertar. Oye, ¿cómo dice? Tema la Micaela.

0: 19:58, estamos avanzando en el rancherísimo día martes.
1: Qué bonita palomita, qué bonita palomita que vive tan allá.
0: Otro llamadito por acá. Aló, buenas noches.
2: Aló, buenas noches.
0: Cristóbal, ¿cómo está, amigo?
2: Bien, ok.
0: Qué bueno. Siempre escuchando la radio ahí en la Villa España el día de hoy.
2: Sí.
0: Oiga, saluda a toda la familia que está reunida en torno a la radio, así que fieles seguidores también del programa, así que un abrazo grandote para todos ustedes. ¿A quién saludamos, Cristóbal?
2: A mi abuelita Ana.
0: ¿Allá? ¿A la abuelita? En la Pedro está la abuelita Ana, ¿ya?
2: Al tío Pichín.
0: Al tío también, a la tía. ¿Sí? ¿Trabajando hasta ahora?
2: Están todos.
0: A todos, todos. Ya. Toda la familia, ¿no? Va a hacerte un gran saludito ahí, grande de Cristóbal. A ver si tengo la canción por acá, ¿cuál sería?
2: La Loma Negra.
0: ¿Cuál?
2: La Loma Negra junto a los Llaneros
0: Enteros. Ah, ya. Vamos a buscar el temita por acá, ¿ya?
2: Claro.
0: Listo.

0: Amigazo, un abrazo grande, que estés bien.
1: Usted igual.
0: Chau, chau. Ahí está Cristóbal Borges, desde la Villa España.

0: Buen ritmo para seguir. Veinte horas con 3 minutos, ya entrando al último bloque de Rancherísimo para el día de hoy, martes.
1: Desde la perla del sur.
0: Vamos al teléfono rapidito por acá. Aló, buenas noches.
2: Aló, buenas noches, ¿cómo estás?
0: Bien pues, don Rubén, ahí en la comuna de Recoleta, Santiago. ¿Cómo está Santiago?
2: Todo bien.
0: ¿Sí?
2: Todo bien, sí.
0: Agradable temperatura como siempre, ¿no?
2: Sí, nubladito, ¿no?
0: Nubladito.
2: Agradable. Sí, no está helado.
0: Ah, ya, qué buena.
2: Sí, todo bien.
0: ¿Todo bien usted igual? ¿La salud? ¿Trabajo?
2: Sí, ya. Bien, todo bien, sí, con el descanso de
0: día. Ya. ¿Y mañana? Bien, mañana de vuelta.
2: Sí, mañana de vuelta al trabajo.
0: Qué bien, oiga.
2: Así es.
0: Aproveche de saludar ahí a sus familiares, como siempre, por acá.
2: Sí, exactamente, como siempre, a su hermano San Benedicción, el hermano Luis, Elsa, Rodrigo, Carlos, Jessica, ¿no es cierto? Y por acá estamos todos bien, gracias a Dios.
0: ¿Qué bueno?
2: ¿A la comitiva?
0: Eso.
2: Al amigo Rodrigo, al amigo Seba, al amigo Poco Fuentecia, porque hace rato le llamamos a saludar, no sé cuál es que esté bien. A la señora Iga también, que llama siempre y nos saluda. A Carlos Fuentecia, al amigo 23.
0: ¿Juanito? Juanito Alvarado, por allá, el 23.
2: Eso.
0: ¿Sí?
2: Eso es a la señora. Al hombre de la moto. ¿Cuál se llama? Carlos Jiménez.
0: Carlito Jiménez.
2: Igual, saludos para él, que esté bien. Y para usted también, para su colega, y también para ti, Luis, ojalá que se siga recuperando y salga todo bien.
0: Eso, esperamos todo.
2: Eso,
0: ya para mi caso.
2: Eso es todo.
0: Se cuida, estamos ahí en contacto, como siempre.
2: Chao.
0: Un gusto, chao.
2: Chao.
0: Ahí está Rubén Cayún. 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Visítanos, estamos el día de mañana con la atención a partir ya de las 9 en adelante. Saludamos a Cristian por acá rápidamente. Cristian Vera dice: hola, buenas tardes, ¿cómo están todos? Saludos cordiales desde Chile Chico, escuchando el programa con cualquier temita, dice, de Antonio Aguilar. Ahí vamos a buscar algo con Antonio Aguilar.

0: 20 horas con 9 minutos del Rancherísimo. En este día martes, aquí en Aysén. Luego vamos a revisar el pronóstico del tiempo, ¿eh? ¿Cómo está la situación climática entonces para estos días? Heladitos, es la que se viene, ¿verdad? ¿Eh? ¡Aló, buenas noches!
1: Buenas noches.
0: ¿Con quién hablo ahí?
1: Con Cheo.
0: Con Cheo, allá en La Pedro.
1: Exactamente.
0: ¿Cómo estás, Cheo?
1: Pero aquí estamos descansando.
0: Descansando, mucho trabajo hoy día.
1: Sí, no, estuvo, no, hubo tanto frío, ¿verdad?
0: ¿No? Bueno, trabajando, no, yo, moviéndose no hace frío.
1: No, sí, bueno, con Nash y Combo de que Dani no me saca calor al tiro.
0: Eso.
1: Capira hasta la boliviana.
0: En un ratito.
1: En un ratito.
0: Ya, Cheo, ¿todo bien allá?
1: Todo bien, sí.
0: Oiga, qué bien, saludos ahí cordiales también para la señora Tere, ahí que está escuchando.
1: Sí, está escuchando igual.
0: Ya. ¿A quién saludas?
1: Saluda a mi amigo Augusto.
0: ¿Ya? ¿Sí?
1: El Bonito.
0: ¿Está viendo el partido, el Bonito?
1: Si no, si no te vayan a matar todo pegado en la pantalla.
0: Está argentino ahora.
1: Argentino está el loco. ¿El qué lo va a hacer?
0: Obliga, no queda otra.
1: No queda otra. Así que estamos todos mirando el que venga el partido, no está más.
0: Ya, nomás. Saludos ahí a toda la familia, entonces, Cheo.
1: Sí, saludos acá a mi amigo Rodrigo.
0: ¿Ya?
1: Y amigo Jiménez, a Pablo Kilómetro 20, a amigo Alvarado, mi tocayo, y a la señora Milsa.
0: También para ella, ya en el 23.
1: Sí, saludo a la tía Alicia y a Sánchez Gabuco.
0: ¿Ya? ¿A Josecito?
1: No, Josecito Rey.
0: ¡Eso!
1: Sí. Así que eso sería todo, don Cristian.
0: Listo, pues, amigo Cheo, que estés bien, estamos en contacto.
1: Exactamente.
0: ¿Ya? Se cuida, que esté bien.
1: Ya, usted igual, Cristian. Muy saludo para usted y su familia igual.
0: Igual. Chau, chau.
1: Chau.

0: Oiga, pasó, pero volando el programa. Ahí estaba la canción Viejos Malos Pal.
1: Catre.
0: Viejos Malos Pal.
1: Pal Catre.
0: ¿Cómo estás, Josecito Raín?
1: Aquí estamos, bien, gracias a Dios.
0: Qué bueno, Puerto Chacabuco presente hasta ahora.
1: Puerto Chacabuco, el malo palcatre, aquí José Raín.
0: ¡Éjale! Ese viejo bravo. ¿Cómo estás, Josecito?
1: Muy bien, ¿y ustedes, señor?
0: Bien, nomás porque aquí estamos metiendo boche un rato.
1: Mi nombre por ahí es don...
0: No, y te están saludando todos los viejos.
1: Don Cheito.
0: Sí, pues... El hombre Chacabuco, Josecito Rey.
1: No, don Cheito ahí que me estuvo nombrando mi nombre.
0: Claro.
1: Don Cheo,
0: pues, don. Sí, pues, don Cheo.
1: Sí.
0: Así que están la todos aquí.
1: Muy bien, el caballero con su
0: salud. Familia. Qué bueno, ¿viste? Oh, si todos somos acá unidos. Eso, toda la manada aquí.
1: Ojalá todos, que fuéramos unidos para todas las cosas ahí. Aquí estamos de velorio nosotros en Chacabuco.
0: ¿Sí?
1: Falleció un hombre, lo hallaron solo en su... Vivía solo.
0: Ya.
1: Y lo hallaron durmiendo en su cama.
0: Ahí quedó. Ya, pero que...
1: Porque parece que tenía familiar, sí, porque parece que lo llevaron para Isen. No puedo hablar mucho sobre
0: eso. No, pero dejémoslo ahí nomás. Claro. Creo que tenemos por acá en la visita, así que ahí lo vamos a estar dando en los radioservicios, ¿ya?
1: Sí, pues.
0: Ya, amigas.
1: Y muchos saludos para todos, para la señora Erika, para todos los que escuchan la radio milenaria.
0: Eso. La radio que más escucha, dice acá en
1: la radio, la que más escucha, si acá claro. En Chacabuco.
0: La number one.
1: Pocos los que no escuchan.
0: Claro, estamos todos, estaban metiendo ruido acá en el rancherísimo. Así que saludos ahí a todos los de Puerto Chacabuco.
1: Todas partes están escuchando.
0: Claro que sí.
1: En Puerto Aguirre, en Caleta Andrade. En todas partes.
0: Ya vos, Josecito, estamos en.
1: Gracias, chao.
0: Que te cuides mucho, estamos en contacto.
1: Igual, cuídense igual, chao.
0: Apóyate calzón de lana hoy día porque va a ser más frío.
1: A ver a la señora Erika que ponga su guiñiporra.
0: Abrazos, que estés bien, José. Chao, chao. Ay, ay, ay, estos viejos. ¿Qué te pasa bien aquí, Nos vamos nosotros ya. A ver si me queda algún saludo para acá quedar, no hay nada pendiente, ya estamos bien. 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
2: ¿Cuánto va de cacería? La escopeta de Don Juan.
0: 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Nos vamos nosotros, muchas gracias por la sintonía. Quienes se conectan están con nosotros a través de la señal FM 94.7, a través de las redes sociales www.milenariafm.cl. Todos acompañándose de Milenaria y el Rancherísimo. Nos reencontramos, si Dios permite, el día de mañana con más programa acá en la Milenaria.
2: Cometa de Don Juan ya no
0: dispara. ¡Chao!

¿qué dice el público? Señoras y señores, llegamos al final de nuestro programa de hoy. La invitación a un nuevo encuentro musical con muchas canciones, con saludos, participación en las redes sociales, los concursos y todo aquello que puede inventar el mismísimo, el grande, el de verdad, el que la lleva, Cristian Mancilla Sepúlveda, quien ha tenido mucho gusto de compartir con ustedes. Amigos auditores, la invitación a un nuevo encuentro de...

0: Las 20 horas, 20 minutos.
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0: Hola, mi nombre es Claudia Molina, soy periodista del Hospital de Puerto Aysén y desde el frontis de nuestro hospital te presento el tema del día de hoy. 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
3: ¿Qué tal? Muy buenas noches. Comenzamos ya a dar lectura a la cuarta y última edición de los radioservicios. 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A continuación entregamos la salida de buses Uray para el día de mañana miércoles. Salidas desde Puerto Aysén a Coyhaique. La primera a las 6:50 a.m. Luego 7:30, 8:30, 9:50, 11:10, 12 horas, 12:50, 14:10, 15:40, 16:25, 17:30 y la última 18:20. La primera salida de Coyhaique hacia Puerto Aysén a las 6:50 de la mañana. Horarios para el día de mañana de salidas de buses Suray.
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3: Continuamos con los radioservicios. Aviso necrológico. Con profundo pesar comunicamos el sensible fallecimiento de quien en vida fuera, Juan Carlos Millaldeo Saldivia, que en paz descanse, el cual será velado en calle Palena 1435 el día de hoy. Recordar que habrá un servicio, se está realizando a esta hora, para quien quiera acompañarnos. Sus funerales se realizarán el día de mañana miércoles 17 de junio a las 13 horas, saliendo de su casa habitación hacia la Iglesia Metodista Pentecostal. Agradecemos ya a quienes nos acompañan y por todas las muestras de cariño y respeto a la familia. Funeraria Los Angelitos, ubicada en Avenida Ucibibar 811, en Puerto Aysén, en calle Los Pilcheros 136, en la ciudad de Coyhaique, comunica el sensible fallecimiento de quien en vida fuera, Juan Carlos Villaldeo Saldivia, que en paz descanse. Acaecido el día lunes 15 de junio del 2026. Su velatorio está siendo realizado en calle Palena, número 1435, Puerto Aysén, y su funeral se realizará el día miércoles 17 de presente a las 13 horas, saliendo del lugar antes mencionado con dirección a la Iglesia Metodista Pentecostal de Chile, donde se realizará un responso para luego dar rumbo al Campo Santo. Mayor información al número 971-386-340. Firma Funeraria Los Angelitos. Honramos la memoria de sus seres queridos con dignidad, respeto y calidad. Funeraria Los Angelitos, ubicada en Avenida Ucibibar 811, en Puerto Aysén, en calle Los Pilcheros 136, en la ciudad de Coyhaique, comunica el sensible fallecimiento de quien en vida fuera, María Sandra Borges Nahuelquén, que en paz descanse, acaecida el día viernes 12 de junio del 2026. Su velatorio está siendo realizado en la sede comunitaria ubicada en Los Pinos con Los Nogales, Coyhaique, y su funeral se realizará el día miércoles 17 del presente, saliendo del lugar antes mencionado a las 11:30 horas con dirección al cementerio Parque Los Cuatro Vientos. Mayor información al número 971-386-340. 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Honramos la memoria de sus seres queridos con dignidad, respeto y calidad. Exactamente ya a las 20 horas con 33 minutos, finalizamos la cuarta y última edición de los radioservicios. Por su atención, gracias. Tengan todos muy buenas noches.
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Las 20 horas, 34 minutos. 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Bienvenidos. Bienvenidos.

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0: Mucha personita ha recibido estos elementos con una palabra bonita, agradecen. Y saludo a mi gente linda en este martes 16 de junio. Saludo a la gente en la región de Aysén, en toda la región. 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Tengo llamado. ¡Aló! ¿Con quién hablo?
6: Gracias, Jimena.
7: Gracias, hermana mía. Sí. ¿De qué lugar se comunica?
6: Iquique.
7: Gracias al norte lindo de Chile. Su fecha de nacimiento, por favor.
6: ¿Perdón?
7: La fecha tuya.
6: 17 de febrero.
7: ¿De qué año?
6: 62.
7: Quiero que por favor me escuche, le voy a orientar. No vaya a poner altavoz. Escúcheme con atención. Vamos a mirar unas cartas y pidamos a través de tu fecha que se abran las tres puertas más importantes. ¿Sí? La salud, el dinero y el amor. Son las energías vivas de Dios Padre. Regáleme un minuto, mamá, para que yo le pueda orientar. Yeah. ¿Correcto? Las primeras cartas que estoy viendo me están mostrando de una unión que lucha, de un hogar que ha estado en mucha dificultad, hermana mía.
6: Sí.
7: ¿Es así o no es así?
6: Exacto.
7: ¿Cuánto lleva de unión usted con esta persona?
6: 6 años.
7: Que Dios me le bendiga.
6: Amén.
7: Y le voy a decir que hay amor, si no, no estuvieran tantos años juntos. Ajá. Pero hay envidias, hay envidias en la relación, enemigos ocultos. Hay personas muy de acuerdo que estén juntos, pero hay otros que desde el inicio de la relación los han querido ver separados.
6: Uh-huh.
7: Están muy alejados, se quieren, pero están alejados como pareja y distanciados hasta en la misma intimidad. Esa energía bonita se ha perdido lentamente.
6: Uh-huh.
7: Le voy a decir, hermana mía, que usted tiene que luchar lo que quiere, es mi consejo. Luche lo que quiere, luche esta relación porque está siendo bien correspondida. Hágala fuerte porque ustedes dos pueden llegar muy lejos. Lo que pasa es que hay envidias y las envidias bloquean. No solo usted ha venido mal en la parte sentimental con ese hogar, han venido mal económicamente. Salud se ha perdido porque últimamente se ha notado cansada, ha notado hasta aburrimiento, tristeza, comienzos de depresión. ¿Lo ha notado?
6: Sí.
7: Todo esto hay que alejar, hay que limpiar la casa donde vive, armonizar el hogar. Quiero regalarle los elementos de vida. ¿Sabe cuáles son los elementos de vida? El paquete Putumayo. Si usted me los recibe, se los regalo porque yo sé que usted usa estos elementos con fe en Dios y va a florecer, va a servir, va a ser fuerte el hogar. Hay personas de la misma familia que critican y murmuran de su hogar y lo han cargado con malas energías. Yo quiero que se proteja con estos elementos porque son elementos que me le van a dar fuerza y salud. La voy a esperar, hermana mía, en que Dios me permita darle estas cositas. Si no se las hago llegar, se las entrego personalmente. Pero esté atenta porque yo le devuelvo el llamado, ¿correcto?
6: Bueno.
7: ¿Le hablé con verdad?
6: ¿Perdón?
7: ¿Le hablé con verdad?
6: Sí, sí, de todas maneras.
7: Yo le agradezco la confianza que nos brinda. Gracias por ese minuto de su tiempo. Hasta pronto, hermano.
6: Igual, bendiciones.
7: A usted, gracias.
0: Hasta Piraguareya. 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Dios bendiga. ¿Con quién hablo?
8: Con Luis Benavide.
7: Amigo Luis, dando gracias, Tarcicio. ¿De qué parte me está llamando?
8: De Talca.
7: Dios bendiga la sintonía linda. ¿Cómo le ha parecido el programa de la televisión?
8: Mire, lo vi ese día y llamé para saber cómo es la cuestión, porque como le contaban a otras personas.
7: Escúcheme bien, hoy Dios le socorrió y vamos a orientarlo. Dame la fecha de nacimiento.
8: El 18 de noviembre.
7: Sí.
8: De 1966.
7: Ponga en su mente, en su corazón, su vida, su familia, su hogar. Ponga sus seres queridos. Déjeme, yo abro tres puertas aquí a través de las cartas que representan la salud, el dinero y el amor. ¿Correcto? Y lo que yo vea acá, mi obligación es de hablarle con la verdad. Lo primero que lo veo estancado, amarrado, impedido para salir adelante. Una suerte marchita no de ahora, una suerte marchita que viene de años atrás. Se han cerrado las tres puertas importantes, especialmente la parte económica, la parte laboral, porque de tantos años de lucha, lo que hoy tienes es prácticamente nada. ¿Es verdad o es mentira, hermano mío?
8: Sí.
7: Ha trabajado tanto y hoy se siente decepcionado porque no tiene un ahorro para su vejez. ¿Es verdad o es mentira?
8: Sí.
7: Sentimentalmente, también cruzado. Hay amor, el amor de la familia, el amor de los hijos. Hay gente que te quiere mucho, pero usted se siente solo. Hay momentos de depresión también. O dígame si le estoy mintiendo lo que me hablan el tarot chamánico.
8: No.
7: Hay ataduras del pasado, hay amarres a su suerte. Usted debería estar muy bien, porque su suerte es bonita, pero se la marchitaron, se la arruinaron desde el pasado. Quiero regalarle el paquete Putumayo. Quiero que abramos las tres puertas, salud, dinero y amor. Y si hay cosa mala, vamos a poner a la mano de Manitú Dios del cielo, porque él es el que aleja todo lo malo, ¿correcto? Estos elementos se los envío, se los regalo, porque yo sé que el que amor siembra, amor cosecha. ¿Me los recibe con cariño?
8: Sí.
7: Y le voy a comunicar de una atadura que viene del pasado, cuando tenías una unión bella, cuando había una suerte bonita. Desde allí vienen cosas malas. Le voy a devolver un llamado. Si no es en el transcurso del día, si no es ahora, en el transcurso del día le llamo, pero le voy a sacar de la duda y vamos a saber lo que está pasando, ¿correcto?
8: Ya.
7: Le tomo nota exacta y le envío estas cositas porque yo sé que le van a servir. ¿Le gustó el llamado?
8: Sí.
7: Gracias a la confianza que me brinda, y no se conforme con el llamado, a levantar esa mala suerte, a recibir el paquete Putumayo. Bendición, gracias por su atención.
8: Ya, gracias a usted.
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7: Yo me despido del mensaje dando la gracia a toda mi bella familia del alma. Me despido de la gente que nos escucha en Coyhaique, en Puerto Aysén, en toda la región. Gracias a la gente que nos llama de Juntas, a la gente que nos llama de Ibáñez, de Cerro Castillo. Mucha la personita que nos espera. 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Me despido, sigo mirando huesito, tirando la suerte. Quiero hablar con usted en privado. Si me contesta la secretaria, yo le devuelvo el llamado. 941-03-9660. Dios bendiga.
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1: Esto no es pa' uno. 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